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0: Amigos, ¿qué tal? ¿Cómo están? Buenos días, bienvenidos. Estamos listos, preparados para la jornada de este día, martes. Saludos cordiales para todos. Hoy es martes 7. Bienvenidos. Alejandra, buenos días. ¿Cómo estamos? Cuéntamelo.
1: Buenos días, licenciado. Un placer y un gusto estar con usted en esta nueva jornada informativa. Hoy martes 7 de julio, así es, 7 de julio, son las 5 de la mañana con 6 minutos, 5 con 6 minutos, y vamos con los titulares.
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0: Hay un nuevo alcalde preso, es el de Machala. También fue detenida su esposa ayer para investigación, dice el Ministerio del Interior, amigos oyentes.
1: Así es, y en el país ecuatoriano el gobierno ofrece empleo con sueldo de hasta $1,212.
0: De otro lado, delegación de CNE se llena de precandidatos. El día de ayer había harta gente.
1: Así es, y en más titulares, atención que convocan a uniformados en servicio pasivo.
0: Y un periodista amenazado cerró su medio y se fue del país. Van más de 20 compañeros que han huido de la tragedia de la violencia.
1: Y atención que en Estados Unidos fuegos artificiales por el 4 de julio provocaron humo tóxico, así como usted lo escuchó.
0: 1,127 precandidatos disputan 96 cargos en la provincia de Manabí.
1: En la UFC, Chito Vera regresa al octágono para enfrentar a Charles Jordan.
0: Y mientras tanto cuestionan la tala de árboles en la rotonda. Esto es en Puerto Viejo, capital de Manabí.
1: Así es, y más titulares. Atención que Don Maca, delincuente, benefactor y también en una época violenta.
0: Destinan 4 motos para labores de control municipal. Esto es en Pedernales, al norte de Manabí.
1: En Santo Domingo hay dolor en San Jacinto. Atención porque un accidente apagó la vida de un padre de 6 hijos.
0: Y un alcalde rastrea la ayuda por GPC en Venezuela por el envío de insumos desde Panamá, según la información.
1: Y sobre estos mismos temas de Venezuela, eleva a 3,535 la cifra de fallecidos por terremoto.
0: No se permitirá que China controle el canal de Panamá, dice otra información internacional.
1: Así es, y por acá también ADN oficializa aspiraciones en Santo Domingo de los Áchilas.
0: Y mataron a otra abogada. Esto fue en Pedernales, amigos oyentes.
1: Esos son los titulares. Vamos con el desarrollo de las noticias.
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0: Atentos, amigos oyentes, a la primera información. Los sicarios llegaron hasta su oficina. Esto se suma a otros ataques mortales profesionales del derecho de Manabí que ha muerto. Cervanza Araceli Puertas Heredia, amigos oyentes, abogada en libre ejercicio, fue asesinada cerca de la Fiscalía de Pedernales ayer, en pleno centro del cantón Pedernales. Ocurre el ataque armado que cobró la vida de esta profesional del derecho, sembrando el terror y la desesperación en sus familiares. El hecho se registró alrededor de las 10 y 14 minutos de ayer, en un sector caracterizado por un movimiento constante y flujo de funcionarios judiciales, abogados y ciudadanos en Pedernales. Mientras tanto, según los primeros reportes, los atacantes llegaron hasta las oficinas de la víctima y le dispararon de forma directa. Los sicarios actuaron con entrega y extrema rapidez y frialdad, provocando la muerte en forma violenta e inmediata a la jurista de derecho. Ante la alerta ciudadana, agentes de las unidades especializadas de la Policía Nacional se trasladaron de urgencia al sitio para acordonar el área. Ustedes ya saben ese trabajo, ¿no? 7 calles, 14 vías, 2 puentes y 500 policías. El personal policial procedió de inmediato a levantar los indicios balísticos y así como revisar también municiosamente las cámaras de seguridad cercana. El objetivo primordial de los investigadores era recabar la información técnica que permite identificar la ruta de esta utilizada vía donde terminaron con la vida de esta abogada. Hasta el momento las autoridades siguen investigando los móviles de este crimen. Las investigaciones asignaron un caso en que se encuentra analizando este ataque estaba relacionado con el ejercicio profesional de la víctima o responde a motivaciones personales. Esto fue ayer en Pedernales, otra víctima del sicariato, de la violencia que no termina en Manabí, no termina en el Ecuador. Violencia más violencia. Ahí estamos viendo la imagen, el rostro de la abogada asesinada el día de ayer en Pedernales. 5:10. Buenos días para todos. Buenos días para todos los despiertos a esta hora de la mañana. Ya está la señal de la radio en el aire con ustedes. La propia está ahí en las panaderías, en las gasolineras, en los autos, en los taxis, en los buses, en el servicio público de la gente que se levanta temprano. También, por supuesto, a nuestros hermanos que siembran la tierra en el campo. Saludos cordiales desde Manta, ciudad puerto abierto al mundo. 5:11, tenemos más noticias. Alejandra, cuéntamelo.
1: Así es, licenciado, más información. Atención, que el viaje de madrugada que terminó en tragedia para una familia en Santo Domingo. Así es, la madrugada del lunes, un accidente de tránsito ocurrido en la vía rural de Santo Domingo dejó como saldo un hombre fallecido y una mujer gravemente herida. La víctima mortal fue identificada como Edgar Wilfrido Jaramillo Montes de Osca, de 36 años. El hecho ocurrió mientras se movilizaba desde San Vicente hacia el centro de poblado de San Jacinto de Boa, según lo que cree la familia del fallecido. Se cree que el conductor perdió la pista y familiares llegaron consternados hasta el centro forense, mientras se conoció que la mujer herida permanece bajo atención médica. Entre lágrimas, familiares recordaron a Edgar como un hombre trabajador y cercano a sus amigos. Según relataron, residía en San Jacinto y deja 6 menores de edad. Tenía bastantes amigos y le gustaba jugar voleibol, comentó uno de sus hermanos durante la espera para retirar el cuerpo. La familia también confirmó que la pareja estaba separada, aunque mantenían contacto frecuente por los hijos. Los allegados indicaron que la mujer herida sería quien conoce con mayor detalle cómo ocurrió el accidente. Sin embargo, su estado de salud aún limita que pueda rendir una versión completa de los hechos. De acuerdo con testimonios familiares, Edgar trabajaba en actividades agrícolas y estaba acostumbrado a movilizarse constantemente en sectores rurales de la provincia. El cuerpo de la víctima fue trasladado hasta el centro forense para los procedimientos legales correspondientes, también mientras agentes de tránsito continúan con las investigaciones para determinar las circunstancias exactas de este siniestro. Son las 5:13, 5:13.
0: Tenemos más noticias, amigos, más información. 5:13, adulto mayor es hallado muerto dentro de su propia casa. Nelson Enrique Zapata Loor, 68 años de edad, cariñosamente conocido como Don Zapatar, pues llevaba varios días muerto. No aparecía en el sector, la gente se preocupó al no verlo. En todo caso, estos buenos olivos de Puerto Viejo, su ausencia encendió las alarmas ayer de sus vecinos, quienes al no obtener respuesta al llamado desde la puerta de la casa, sospecharon que algo malo le había sucedido al señor. Al forzar las seguridades, el presentimiento se volvió certeza, dado que Don Zapata siempre salía a saludar a los vecinos. Él vivía en completa soledad. Su esposa ni hijos no aparecieron nunca. Agentes de la Dirección de Criminalística acudieron al sitio para descartar que se trató de un crimen. Pero en todo caso, trasladaron el cuerpo al Centro Forense de Puerto Viejo. Su partida no tuvo el llanto de familiares, queridos amigos, como mucha gente, ¿no?, sino el susurro nostálgico de un vecindario que no entendía qué era lo que estaba pasando. El caso refleja una dura realidad nacional que, según el Instituto Nacional de Estadísticas y Censos, hay mucha gente ya de la tercera edad que vive sola. En total son 276.084 adultos mayores que viven solos en el Ecuador, y si mueren, nadie se dará cuenta, queridos oyentes. Es lo que le pasó a Don Zapater. 5:14, tenemos más noticias.
1: Así es, más información. Y una motociclista perdió la vida en segundos. Así ocurrió el fatal accidente en Santo Domingo. Una mujer de 29 años perdió la vida al mediodía del lunes 6 de julio luego de un accidente de tránsito registrado en el kilómetro 1 de la vía Quevedo en Santo Domingo, a la altura del conocido sector del puente de Pexi. La víctima fue identificada como Michelle Rocío Ortega. Las autoridades investigan las circunstancias que originaron este siniestro. El hecho ocurrido en una de las vías con mayor circulación vehicular de la ciudad. Según información preliminar e imágenes que se observan en un video, la motociclista se impactó contra un bus de transporte. Como consecuencia del choque, cayó sobre la calzada y quedó debajo del pesado automotor. De acuerdo con los primeros reportes, las llantas posteriores del bus pasaron sobre la cabeza de la mujer, provocándole heridas incompatibles con la vida. La muerte fue instantánea, según confirmaron los organismos de socorro que acudieron al sitio. Conductores, comerciantes y peatones que transitaban por el sector quedaron conmocionados al observar la magnitud del accidente. Algunos testigos solicitaron ayuda de inmediato a través del EQ911, mientras otros intentaban controlar el tránsito para evitar nuevos percances. Minutos después arribaron los agentes de tránsito, paramédicos y personal de emergencia. Posteriormente, agentes de tránsito y unidades especializadas acordonaron la escena. Mientras tanto, el flujo vehicular permaneció parcialmente restringido. Son las 5 de la mañana con 16 minutos, 5 con 16 minutos. 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Son las 5 de la mañana con 17 minutos. Más información, licenciado.
0: Buenos días, Manaví. Buenos días para todos los cantones de nuestra provincia, también en los recintos. Buenos días en los mercados. Buenos días en el bus, en el selectivo, en el colectivo, el transporte intercantonal, interprovincial.

0: Ataque ocurrió aproximadamente a las 9 horas 50 minutos de ayer. Esto en la vía Puerto Viejo Santa Ana, justo al pasar al edificio del ECU 911. Miren ustedes. El ECU 911 fue testigo de esto, sembrando el pánico entre los pasajeros de la unidad de transporte que viajaban ahí. Según la información preliminar recabada por los policías, los criminales abordaron el bus de la cooperativa San Plácido, y en ese mismo sitio, poco después de que lo hiciera la víctima y se me diera palabra alguna, llegaron dos tipos y descargaron disparos directamente contra la víctima, quien quedó sin vida en uno de los asientos de la parte media del bus que viajaba rumbo a Santana. Los pasajeros vivieron momentos de terror al verse atrapados en el vehículo en medio de la sangre, en medio de desgarradora en realidad que estamos viviendo, la violencia, violencia, maldita violencia. ¿Por qué no permites que reine la paz, que reine el amor? Valdivieso laboraba en la Dirección de Seguridad y Control Territorial del municipio de Puerto Viejo. Este sangriento suceso no solo deja a la institución municipal, sino que también dispara las alarmas de lo que está ocurriendo con los diferentes empleados de los municipios de la provincia. La ola de violencia selectiva contra servidores públicos se ha intensificado en las últimas horas, amigos, contra abogados, contra funcionarios, contra periodistas. Con este caso ya son dos los funcionarios municipales, uno de Manta, otro de Puerto Viejo, que terminan sin vida casi en pleno asiento de su trabajo. Asimismo, en la memoria de los puertorriqueños sigue vigente el asesinato del ex policía Ulvio Molineiro, quien se desempeñaba como director operativo de Puerto Vial y quien también fue baleado el pasado 28 de mayo en la calle Rotaria y Avenida Real Estamarindo de la ciudad de Puerto Viejo, amigos. En todo caso, en varios videos que circulan en redes sociales se puede ver la magnitud del crimen de Valdivieso. Una presunta organización criminal difundió amenazas directas contra él y represalias por el control territorial que él ejercía. Todo esto está ocurriendo en Manabí, también en el Ecuador, sin señales de que esto se vaya a mejorar o a cambiar. Cada día la situación está peor. 5:20, 5:20, 5:20, traigo más noticias. Alejandra, cuéntamelo, Alejandra.
1: Así es, vamos con más información. Botaron sus cabezas afuera de un hospital. Pareja fue asesinada y decapitada en el Guagua. Así es, el hallazgo de dos cabezas humanas frente a un hospital conmocionó a los habitantes del Guagua en la provincia del Oro, y las víctimas ya fueron identificadas. La mañana del reciente domingo 5 de julio del 2026 se reportó el hallazgo de dos cabezas humanas en los exteriores de un hospital del cantón El Guavo, provincia del Oro. Las víctimas fueron identificadas como Caterine Roxana Millán Chávez, de 27 años, y Jefferson Adrián Chávez Torres, de 29. La pareja asesinada, decapitada, había desaparecido el día anterior tras salir de su domicilio. La última vez que sus allegados supieron de ellos fue el sábado 4 de julio, cerca del mediodía, cuando salieron con la intención de reunirse para ingerir bebidas alcohólicas en el Guavo. Con el transcurso de las horas, ambos dejaron de responder llamadas y mensajes. La incertidumbre de las familias culminó tras recibir una llamada anónima en la que les indicaron que los restos de sus seres queridos habían sido abandonados cerca del Hospital María Lorena Serrano en la Ciudadela Los Girasoles. El ECU 911 coordinó de inmediato el despacho de las unidades policiales. Al llegar al sitio, los agentes confirmaron que sobre la acera se encontraban dos fundas plásticas que contenían las cabezas de las víctimas. Agentes de criminalística de INASEC, policía judicial y medicina legal acordonaron la escena para levantar evidencias. Asimismo, las autoridades confirmaron que ninguna de las víctimas registraba antecedentes penales en el sistema judicial y al momento no se han determinado las circunstancias en que la pareja fue raptada y asesinada en el Guavo. La policía mantiene los operativos activos en la provincia para recopilar testimonios. 5:22, 5:22.
0: 5:22, más noticias. Seguimos con más noticias, amigos oyentes. Más muertos. Esto es en Puerto López. Atentos, el domingo se cerró la peor manera del cantón Puerto López. En la noche se transformó en un escenario de terror. Parecía la película Martes 13. Cuando dos sicarios a bordo de una moto aparecieron en el sector del malecón, abriendo

0: Fuego de manera indiscriminada, como que estaban en el oeste, contra grupos de personas. El pánico se apoderó de los turistas y también de los locales que disfrutaban de distintas horas de descanso. Estas ráfagas de balas y gritos de desesperación fue realmente la situación que ocurrió el día domingo. Alexis Rafael Burgos Espinosa falleció instantáneamente en el sitio, mientras Pablo Daniel Huerta Zambrano fue trasladado en estado crítico a una casa de salud, donde luego murió, según dice la noticia. Esto fue en Puerto López. La policía desplegó un operativo para iniciar las investigaciones y dar con el paradero de los criminales, aunque al momento no hay detenidos. Este violento episodio agrava la crisis de seguridad del cantón Puerto López, donde todavía no se conoce qué pasó con la ex reina de ese importante cantón de la provincia de Manabí. Por eso decimos que la violencia sigue siendo la noticia del día. Violencia, más violencia, más violencia. 5 de la mañana con 24 minutos. Hora para saludar a todos los restaurantes despiertos, los que preparan comida. También los mercados. En el mercado de Puerto Viejo me han dicho que por allá tenemos harta sintonía. Ahí prendida la radio. Saludamos a don Juan, a don Pedro, a doña María, a don José. Buenos días, oyentes de la radio en Puerto Viejo, capital de Manabí. Acá en Manta también, ahí estamos ya con la señal repartida para todo el planeta, para todo el mundo. Estamos en señal abierta, amigos oyentes. Estamos en las redes sociales también. 5:24, buenos días. 5:24, Alejandra. Tenemos más noticias.
1: Así es, tenemos más información, pero también antes recordarles que si ustedes quieren que su ropa luzca impecable y con el mejor cuidado, les recomendamos Jaff Servicio de Lavandería. 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Así es, saludar a las personas que nos están reportando sintonía a través de nuestras redes sociales. Ya estamos en el dial, ¿verdad? También a través de nuestro dial 97.7, así es. Habíamos tenido un pequeño percance, pero ya está solucionado. Gracias por esa sintonía. Compañero, vamos con el yerberito.
0: Vamos con el yerberito entonces. Buenos días.

0: Le damos la bienvenida al Yerberito. Atento, buenos días. Le escuchamos en todo el mundo, en todo el planeta. Buenos días.
1: Estimado Roberto, compañeros todos quienes hacen posible que esta primera emisión de noticias te extienda sonoramente por todo Manta, por todo Manabí, por la patria, a quienes siguen esta transmisión en directo a través de nuestras plataformas digitales. Buen día para todos. Aquí comienza esta entrevista en vivo y en directo para que ustedes se enteren cómo curarse de verdad, ¿verdad? 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La encuentran en Puerto Viejo, en la farmacia López de Puerto Viejo. 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
0: Muy bien. 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
1: 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Siga Roberto, siga compañera con más noticias en Estudio Principal.
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0: Vamos a la hora, 5:34 minutos, un gusto enorme trabajar con ustedes, mantenerlos informados en todo el planeta, en todo el mundo. Gracias por escribirnos, gracias por pedir espacios para entrevistas, hay una coordinación acá que hay que manejar. Muchas gracias, muy amables. También saludamos a todos los comerciantes que están en los mercados de la provincia ya trabajando temprano en la mañana. Hágalo con cuidado, por favor. A las tiendas de los barrios que comienzan a abrir sus lugares, sus espacios. Muchas gracias, es muy amable. Gracias a todos. A los pescadores artesanales en las distintas embarcaciones que están también en la sintonía de la radio, saludos cordiales. ¿Quiere comerse un cebollado rico? Eso, aluminio y tal.
9: Estamos comprando.
0: A todos los que ya están trabajando, muchas gracias, muy amable. 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Ahí está Chelo, a esta hora de la mañana ya trabajando, listo con todo su personal para la jornada del día de hoy, martes. De igual manera, también saludamos a la madrina, allá doña Leti, en el local de Playita Mía. Saludos cordiales, buenos días, muy amables, que todo salga bien hoy día. Y atentos, porque tras 2 años de estar detenido en Estados Unidos, Ismael El Mayo Zambada, histórico cabecilla del cartel de Sinaloa en México, aceptó la cadena perpetua bajo condiciones, según su defensa, en lo que él tiene un acuerdo con el gobierno. En el documento entregado en el Tribunal de Nueva York, se comprometió a cumplir su castigo, pero que se considere su estado de salud, es decir, no ser recluido en una cárcel de máxima seguridad. El mayo, de 76 años, tendrá la sentencia por narcotráfico y delincuencia organizada el próximo 20 de julio ante el Tribunal Judicial. Zambada llegó a Estados Unidos junto a Joaquín Guzmán, hijo del Chapo Guzmán, en una avioneta a la frontera mexicana. Hasta ahí llegó. En todo caso, la prensa de hoy dice que el mayo confesó que fue engañado y entregado a las autoridades, pero está preso. Aceptó la cadena perpetua, o sea, este hombre ya no sale. El mayo Zambada, líder del cartel de Sinaloa, está detenido y ha pedido que no se lo ponga en una cárcel de máxima seguridad por sus años. 5:57 minutos, a ver si Estados Unidos le acepta eso. 5:57 minutos, tenemos más noticias, más información.
9: Tenemos más información, pero también tenemos saluditos, saluditos de las personas que nos están reportando sintonía en Facebook. Así es, vamos a leer sus saludos. Están por aquí en la plataforma de Facebook. Dice Emilio Macías Guadamú, feliz día modelo 97.7. Muy buenos días, Emilio. Mercedes Hidro dice, hola, buen día, que tengan un excelente día. Igualmente para gracias. Usted. Norma Vera dice, Norma Vera nos reporta sintonía todos los días. Ya voy conociendo ya a nuestros oyentes que están todos los días. Dice, buenos días, amigos de Modelo La Propia, de las primeras noticias de la mañana. Muy buenos días. Roberto Mero, buenos días, saludos a distancia. Dice, dígame dónde están, dice, está preguntando por aquí. Tom Bailón Agua dice, saludos querido licenciado Roberto desde Quito. Ariel Bailón dice,
0: Ariel, saludos, un abrazo hermano, y a todos.
9: José BL dice, muy buenos días, saludos desde Toronto, Canadá.
0: Saludos de Toronto.
9: Saludos hasta Toronto, Canadá, dice por acá. Y también nos está reportando sintonía María Yolanda. Así que estamos en TikTok también. Dele tiquitique la pantalla, como dice TikTok, como dice Billy, perdón. Tiquitique la pantalla, como dice Billy. Son las 5 de la mañana con 38 minutos, 5:38. Vamos con más información. Y atención que convocatoria a policías y militares retirados para reforzar la seguridad en cárceles. Estos son los requisitos. Así es. Un proceso de convocatoria dirigido a policías y militares en servicio pasivo que deseen incorporarse de manera excepcional y temporal al Cuerpo de Seguridad y Vigilancia Penitenciaria fue abierto por el Gobierno Nacional con el apoyo del Ministerio del Interior y Sistema Nacional de Rehabilitación Social. El objetivo es fortalecer la seguridad de las prisiones y recuperar el control del sistema penitenciario y consolidar su proceso de transformación. Los requisitos son estar en pleno goce de los derechos de ciudadanía, acreditar la condición de servicio policial o militar en servicio pasivo, no haber sido destituido por delitos o faltas graves, no registrar sentencias condenatorias ejecutoriadas por delitos dolosos, no mantener vínculos con bandas criminales, grupos terroristas o estructuras de delincuencia organizada, contar con título de bachiller, cumplir con el perfil técnico y operativo, no encontrarse inhabilitado para ejercer funciones públicas y los interesados deberán presentar la documentación requerida en formato físico o digital conforme las bases establecidas. Los requisitos y formularios también se postulan en una página web que por acá ya le vamos a nombrar la página web. Dice, la convocatoria se realiza en el marco de la resolución número OTSNRS 2026-0001, suscrita el 29 de junio del 2026 por el ministro del Interior, John Reinberg. Así es, y también esto establece el reglamento especial para regular las fases de postulación, selección, evaluación y conformación intensiva y vinculación temporal de los aspirantes, garantizando un proceso técnico y transparente. Este proceso será supervisado por la Comisión Especial de la Selección integrada por representantes del Ministerio del Interior y el SNAI. Así es, usted puede buscar en la página web de la policía y militar y ahí les va a salir un link donde ustedes tienen que postular en el caso de que ustedes deseen. Ya le dije los requisitos para que usted esté pendiente. 5 de la mañana con 40 minutos.
0: Estaba escuchándote con atención. Entonces, los policías que participen de este llamado, militares, deben de estar limpios.
9: Exactamente.
0: O sea, no limpios de que no tenga dinero, no, eso no estoy hablando de eso. Estoy hablando de que su hoja de vida esté totalmente adecuada.
9: Ninguna destitución por delitos o faltas graves, nada de esas cosas. Tienen que estar netamente nítidos.
0: Sí, ningún delito.
9: Sí, así es.
0: Debe la hora.
9: Son las 5 de la mañana con 41 minutos.
0: Atentos porque sicarios los ejecutaron en una hamaca. La víctima estaba descansando cuando aparecieron los verdugos y le dispararon varias veces sin piedad. Un hombre fue asesinado mientras descansaba en una hamaca en el sitio San Ignacio de Colón, de la ciudad de Puerto Viejo. La víctima, identificada como Irving Mauricio Fernández Martínez, se encontraba en una vivienda ubicada en el callejón cuando aparecieron sus verdugos. Según se conoció, fueron dos sicarios que llegaron al sector a bordo de una moto. Uno de los criminales descendió del vehículo, caminó por el estrecho pasillo del callejón hasta llegar donde estaba Fernández y, sin mediar palabra alguna, le propinó varios disparos antes de escapar junto a su cómplice, dice la noticia. Al escuchar las exhortaciones, los vecinos salieron alarmados de sus casas y corrieron hacia el inmueble para conocer lo sucedido. En el sitio hallaron a Fernández herido, aunque varios vecinos intentaron brindarle ayuda de manera inmediata. El hombre no tenía ya signos vitales, había muerto. Ante la gravedad de las heridas, los moradores igual hicieron un intento de llamar al 911, pero ahí le preguntaron como 35 preguntas. Y mientras responde uno a esas preguntas, es media hora que pierde. En todo caso, minutos después, varios agentes en patrulleros llegaron. Tras confirmar el deceso, se solicitó la intervención de las unidades de criminalística. Los peritos recolectaron indicios balísticos, realizaron el análisis del cuerpo, del cadáver, de las balas, de la calle, de la avenida, de la casa, de la ropa. Los agentes llegaron, hicieron ese trabajo y ahí termina toda la historia. Eso cuesta $300, por si acaso. $300. El Ministerio del Interior informó a través de eso. Hasta ahí llega la investigación. Luego el muertito va a la unidad forense y ahí se cerró la historia. Porque si nadie interviene para investigación o algún familiar se interesa, no ha pasado nada. 5:43. 5:43, Alejandra, tenemos más noticias.
9: Así es, más información. Atención, que el día de ayer Darío Macas, alcalde de Machala, fue detenido por presunto enriquecimiento ilícito de $6 millones. Así como usted lo escuchó. Darío Macas, quien cumple su segundo periodo como alcalde de Machala, fue detenido con su esposa y otras personas por una investigación por presunto enriquecimiento ilícito el lunes 6 de julio. Su aprehensión fue revelada por John Reinberg, ministro del Interior, trabajo coordinado por la Fiscalía General del Estado y la Policía Nacional Cero Impunidad, expresó el funcionario gubernamental. La Fiscalía sostiene que Macas y su pareja habrían incrementado de forma injustificada su patrimonio en aproximadamente 6 millones entre el año 2019 y el año 2025, años en los que han estado al frente del municipio de la capital orense. Reinberg apuntó que, gracias al trabajo de la Unidad de Análisis Financiero y Económico, se evidenció un incremento de su patrimonio a través de empresas familiares, muchas de ellas fantasmas, así como dependencias administrativas de este GAC. Al ya haber sido electo dos veces para el gobierno municipal de Machala, Macas busca participar en los comicios del 29 de noviembre para ser el nuevo prefecto de El Oro. También se había anunciado que el 10 de agosto iba a renunciar para poderse inscribir ya su candidatura ante el Consejo Nacional Electoral. También un medio de comunicación, Televistazo, conoció que el ministro del Interior, acompañado por 30 uniformados de un grupo de intervención y rescate, allanaron la vivienda de Darío Macas en la ciudadela Las Crucitas, al ingreso de la ciudad de Machala. Además, también allanaron una oficina donde han recabado documentación por el presunto delito de enriquecimiento ilícito. Hasta las 13 horas del día de ayer, el alcalde Darío Macas aún permanecía en el interior de su vivienda. Eso es una noticia que aún sigue en desarrollo. Esto es lo que se sabe sobre la información de la detención del alcalde de Machala, Darío Macas. 5:45, 5:45. 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Rincón Criollo, usted sabe que es la mejor sazón. 5 de la mañana con 46 minutos, más información, licenciado.
0: Tenemos más noticias, amigos. Buenos días para todos, saludos y abrazos. Secuestradores pedían $300,000 por la liberación de un comerciante. La UNASE les desbarató el negocio. Los 3 días de cautiverio de un comerciante identificado como Pedro el Grande, fue liberado durante un operativo ejecutado por la Unidad Nacional de Secuestro y Extorsión UNASE. Esto fue en la Garza Roja, en el Cantón Daule. Los secuestradores exigían $300,000 a cambio de la liberación del comerciante y enviaron videos, llamadas extorsivas a sus familiares para presionarlo a que pagara. Esto lo informó la Policía Nacional. De acuerdo con la investigación, la víctima fue secuestrada la madrugada del 12 de julio, trasladada a la fuerza hacia la zona del Cantón Santa Lucía, en la provincia del Guayas. Tras varios días de cautiverio, inteligencia descubrió el local donde lo tenían. Al llegar al sitio, los uniformados fueron recibidos con disparos a bala, plomo y plomo, por lo que también respondieron al ataque. Iniciaron una persecución y capturaron a 2 presuntos secuestradores. Durante el operativo fueron incautados armas de fuego, vehículos, 3 teléfonos celulares, 13 cartuchos y una munición percutida. La víctima fue rescatada sana y salva y se reencontró con su familia. Son las 5:47, 5 horas 47 minutos es la hora para todo el territorio continental ecuatoriano. Más noticias.
9: Así es, vamos con más información. Una noticia importante también: Venezuela sepultó más de 150 cuerpos sin identificar y la cifra de muertos por los terremotos superan las 3.300 muertes. Así es, más de 150 cuerpos que aún no han podido ser identificados fueron sepultados en un cementerio del estado venezolano en La Guaira, uno de los más afectados por los terremotos de magnitud de 7.2 y 7.5 registrados el pasado 24 de junio. La medida fue adoptada luego de que el desastre desbordara la capacidad de las morgues, de las amorgues y hospitales del país. Según el balance oficial difundido el domingo por las autoridades, los sismos dejan al menos 3.342 fallecidos y 16.740 personas heridas, mientras continúan las labores de búsqueda y recuperación de las víctimas. Asimismo, los entierros se realizaron en el cementerio La Esperanza, en el municipio de Catia La Mar, donde también abrieron una larga hilera de fosas individuales. De acuerdo con información de la AFP, cada sepultura fue identificada con un número de parcela y un código especial para facilitar la ubicación de los cuerpos por parte de sus familias en el futuro. Ahí Billy nos está compartiendo unas imágenes y vemos cómo está el lugar donde han puesto los 150 cuerpos que aún no están identificados. Y también, asimismo, han puesto también en otra parte los cuerpos que ya han sido identificados por sus familias para que puedan ser visitados en algún momento cuando pues quieran acercarse a este lugar, ¿no? Eso es lo que está pasando en Venezuela. Y también recalcarles que ya pasaron o han superado las 3.300 muertes. Y aún las personas que siguen sin encontrar, porque aún siguen cuerpos y personas que están buscando a sus familiares que no han sido encontradas y siguen bajo los escombros. 5 de la mañana con 49 minutos, 5 con 49 minutos.
0: Al ver esa imagen que ha colocado nuestro compañero Billy, estaba recordando los tiempos del COVID, ¿se acuerda? Que sepultaban así, perdón la palabra que voy a utilizar, en gajo, a todos los que desaparecieron, que murieron por esta gravísima contaminación. Terrible esto. 150, dijo usted, ¿no?
9: Sí, 150 y van más de 3.300 personas fallecidas.
0: Qué barbaridad.
9: O sea, son 150 que aún no han encontrado los familiares, no saben quiénes
0: son.
9: Es
0: probable que también con la salida de muchos hermanos venezolanos en su país, muchos adultos mayores, como antes lo decía temprano, se quedaron solos en casa. Muchas personas, niños, se quedaron solos porque sus familiares están en otras partes del mundo buscando la forma de sobrevivir ante la grave crisis que vive Venezuela, ¿no? Peor ahora, más grave todavía. 5:50. En todo caso, lamentamos esto, pero son los resultados de la tragedia que ocurrió con este par de terremotos que se dio en la tierra de Maduro, que está podrido, porque Maduro de ahí no creo que salga. Es hora 5:51. 5:51. Más noticias.
9: Vamos con más información también. Decirles que esto es lo que se sabe sobre el asesinato del chico reality Eric Sánchez en Manabí. Así es, el concursante de un programa de televisión de BLN de 25 años, quien murió tras recibir disparos durante una fiesta en el cantón Santa Ana, la policía sigue investigando el caso. El asesinato de Eric Javier Sánchez Suárez, un joven de 25 años que se hizo conocido por participar en el reality show de BLN, causó conmoción en el mundo de la televisión ecuatoriana. El ataque ocurrió a la madrugada del domingo 5 de julio en el cantón Santa Ana, en la parroquia Ayacucho, y el chico reality se encontraba en una fiesta cuando se produjo una riña en el lugar. Lo que se conoce hasta el momento es que en medio de ese altercado, uno de los asistentes sacó un revólver y ejecutó múltiples disparos en su contra. Sus familiares lo llevaron de urgencia, muy mal herido, al Hospital de Especialidades de Puerto Viejo. A pesar del rápido traslado, los médicos confirmaron que el joven llegó sin vida. Luego su cuerpo fue llevado al centro forense para realizar la autopsia que manda la ley. Eso es lo que se sabe. No hay más información. Y lo que la policía también ha dicho es que ya tienen el lugar donde está la persona que disparó al chico reality, a Eric, pero no han informado si ha sido capturado, no han informado si está tras las rejas por ahora. Solo lo que se sabe es que ya tienen la información de la persona quien hizo este acto violento. Son las 5:52, 5:52 también. 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Ahí usted lo está observando en pantalla. Billy nos está compartiendo las imágenes. 5:53, más información, licenciado.
0: Más noticias, amigos. El Patucho Celso comparece ante la justicia en Estados Unidos, dice la información desde allá. Celso Moreira Heredia, más conocido del mundo delictivo como el Patucho Celso, presunto miembro de una banda llamada Los Choneros, compareció este 6 de julio ante el Tribunal del Distrito Sur de Nueva York tras ser extraditado desde Ecuador el pasado 18 de junio. La justicia de Estados Unidos lo acusa de conspiración para importar cocaína, posesión de armas y conspiración para aportar dichos armamentos. El caso avanza en el paralelo de los tres procesos de alias Topo y alias Fito, también detenidos en Estados Unidos. Al cierre de esta edición aún no se conocían los resultados de la comparecencia de alias el Patucho Celso, que está también en Estados Unidos. 5:54, 5:54. Saludamos al panadero. Está llegando el panadero, me dice, ¿no? Panadero, listo ya para la jornada de hoy día. 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
0: Llegó el panadero temprano hoy día, no se quedó ruco. 5:55, buenos días para todos los estudiantes universitarios que han escogido diferentes carreras en las universidades de Manabí. Nuestro saludo a ellos, a ellas, a las señoritas, a sus papis, a sus mamis también. Buenos días a los jóvenes talentosos que estudian en los colegios, a las señoritas y a todos, buenos días, un abrazo. A quienes trabajan en el Seguro Social, algunos amigos que me han dicho que escuchan la radio, saludos. De igual manera también en los hospitales públicos donde hay gente inteligente. Hay gente que sí quiere trabajar. Hay gente muy amable.
9: Que sí se quiere superar, dígale.
0: Sí, sí. Hay personas que lo tratan bien. No todo es malo. Hay gente buena también.
9: Licenciado, yo quería hacerle una pregunta. Dígame. Antes de seguir con las noticias.
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9: 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Ya sabe, 5 de la mañana con 57 minutos, 5 con 57 minutos. Decirles que el juez ordena nuevamente prisión para los Álvarez e incauta la vivienda del alcalde de Guayaquil. El juez anticorrupción Jairo García volvió a dictar prisión preventiva y ahora para el alcalde de Guayaquil, Aquiles Álvarez, sus hermanos Antonio y Javier Álvarez, además de César Bravo y Fernando Peñarrieta, todos procesados por el presunto delito de lavado de activos dentro del denominado caso Goleada. Antonio y Javier Álvarez, así como Bravo y Peñarrieta, salieron de prisión el 2 de abril del 2026, luego de que un tribunal de la Corte Provincial de Pichincha revocó la prisión preventiva que pesaba sobre ellos. La decisión también alcanzó al alcalde de Guayaquil, pero permaneció recluido en la cárcel del Encuentro en Santa Elena debido a que sobre él ya recaían otras dos órdenes de prisión preventiva, una por el caso Triple A y otra por el presunto delito de incumplimiento de decisiones legítimas de autoridad competente. No obstante, también decirles que el 6 de julio el magistrado concluyó que las medidas cautelares que regían en el caso Goleada habían dejado de ser idóneas, por lo que resolvió volver a imponer la prisión preventiva para los 5 procesados. Como parte de la resolución, el juez también ordenó la incautación de la vivienda donde residían Aquiles Álvarez y su familia, concedido el plazo de 15 días para que la esposa del alcalde, Fiorella Icaza, y sus 3 hijos desalojen el inmueble. Asimismo, también se dice que el 14 de mayo la Fiscalía reformuló los cargos por el presunto delito de lavado de activos, acogiendo el criterio del Tribunal de la Corte Nacional de Justicia. 2 semanas después, que fue el 29 de mayo, se produjo una segunda vinculación que incorporó al proceso de la esposa y la madre del alcalde. Es decir, este caso aún no termina y pues, como lo dice el titular, el juez ordena nuevamente la prisión preventiva para los Álvarez. Son 5 personas que aún están en este proceso de temas de justicia y pues también es el caso Goleada, ¿no? Que ya lleva muchos meses atrás y aún no ha sido resolvido. Son las 5 de la mañana con 59 minutos, 5 con 59 minutos. 5 con
0: 59 minutos, hora para todo el territorio continental ecuatoriano. Buenos días. Amenazas a la prensa y el auxilio que piden los periodistas. Las amenazas de muerte obligaron a propietario de un medio digital a cerrarlo y a irse del país por las restricciones que tiene la prensa. El propietario del medio digital ecuatoriano decidió cerrar definitivamente su medio, su portal, y abandonar el Ecuador. Esto luego de recibir amenazas de muerte relacionadas con el trabajo periodístico. La historia fue revelada ayer por Ecuapisa, que recogió el testimonio del comunicador cuya identidad permanece en reserva por razones de seguridad. Según el reportaje, el periodista identificado con el nombre de Carlos dirigía un medio de comunicación local que publicaba investigación sobre política y crimen organizado. Las intimidaciones comenzaron con advertencias, pero posteriormente escalaron a convertirse en amenazas directas de muerte a su entorno familiar. El comunicador relató ayer que incluso cambió de denominación para intentar protegerse, pero las amenazas seguían llegando. Finalmente tomó la decisión de cerrar su medio e irse del país después de que personas vinculadas a las intimidaciones empezaron a buscar a familiares y amigos para ubicarlo y denunciar los hechos, a hacerlo, perdió la confianza en instituciones encargadas de garantizar su seguridad. Al cierre de este medio ocurre en un contexto creciente de violencia contra los medios de comunicación del país, pero no es el único. De acuerdo con la Fundación Periodística Sin Cadenas, al menos 20 periodistas ecuatorianos están fuera del país los últimos meses y años, mientras otros optaron por dejar definitivamente esa profesión y dedicarse a otras cosas. Claro, el problema es la protección. ¿Quién protege a los medios? ¿Quién protege a los periodistas? Es la pregunta que queda latente. 6:01, vamos a la pausa. Enseguida volvemos con más noticias.
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0: 6 de la mañana con 5 minutos en la hora exacta en todo el territorio continental ecuatoriano. Buenos días, muy amables, gracias. Les extendemos un abrazo larguísimo, extendido a todos. Gracias por la amabilidad que tienen de permitirnos ingresar a sus hogares. Qué lindo es tener una maravillosa audiencia como ustedes, seres inteligentes y chéveres, ¿no? Ayer había la preocupación de muchos ciudadanos que nos preguntaban que por qué no estaba la señal. Hubo un problema donde están las antenas receptoras de señal para toda la provincia. Esto fue en el Cerro de Hojas, ahí siempre hay problemas. Estábamos con la señal en las redes sociales. Igual pues las redes sociales se han convertido, porque así lo es, en los últimos años, ¿no?, en una gigantesca oportunidad para ingresar a sus hogares a través de los teléfonos, para quienes tienen internet. En todo caso, pues eso está vigente. La comunicación actualmente virtual, después del COVID, se amplió muchísimo más. Acuérdense de eso, ¿no? Que había programas en vivo, seminarios, capacitación en tiempos de COVID. Entonces, ahora es fundamental tener siempre el internet. Ahora, con el servicio de internet, hay internet muy económico, hay muy medio, hay muy amplio también, ¿no? Depende de lo que usted pueda pagar mensualmente para poder tener eso que es tan necesario en la vida de los estudiantes, de los niños, de las niñas, de todo. Toda la vida ahora se maneja bajo las condiciones del internet, ¿verdad? Y también del teléfono, que sirve como instrumento educativo. Qué interesante hablar de esos cambios. Pero bueno, ese es un tema que debemos explicar para que ustedes sepan que cuando no estamos con la señal cubierta de lo normal de la radio 97.7, estamos también en las redes sociales. Ayer trabajamos así de esa manera, ¿no? Y nuestra página web. Muchas gracias a todos. Su preocupación, pero suele pasar estas cosas, porque si no hay energía eléctrica, si hay algún problema de orden técnico, no podemos estar. Pero, de hecho, en las redes aprovechamos la oportunidad para hacerlo. 6 de la mañana con 7. Saludos, Frank. Por acá está nuestro compañero periodista Fran Zambrano. 6 de la mañana con 7 minutos. Tenemos más noticias, Alejandra. Cuéntame.
1: Así es, tenemos más información importante. Atención, porque pareja en proceso de divorcio fue hallado muerta en Cotopaxi. Las primeras investigaciones apuntan a un presunto femicidio seguido de suicidio, y los cuerpos fueron encontrados por un familiar en el patio de una vivienda. Una pareja de esposos que se encontraban en proceso de divorcio fue hallada sin vida en el patio de su vivienda ubicada en la parroquia de un cantón de La Maná, en la provincia de Cotopaxi. Las primeras indagaciones apuntan a un presunto femicidio seguido de un suicidio. Las víctimas fueron identificadas como Alba Cecilia Paredes, de 50 años, y Alfonso Roberto Silva, de 54 años. Los cuerpos fueron encontrados la tarde del domingo 5 de julio por un sobrino de la mujer, quien acudió al inmueble tras recibir varias horas sin hogar, luego sin lograr comunicarse con su pareja. Según relataron familiares, ambos dejaron de responder las llamadas telefónicas, lo que despertó preocupación. De acuerdo con la información preliminar recabada por las autoridades, el hombre presuntamente habría ahorcado a su esposa y luego se habría quitado la vida. Al momento del hallazgo, la mujer yacía en el suelo del patio, mientras que el hombre fue encontrado suspendido de una estructura. Agentes de la Dirección Nacional de Delitos contra la Vida, Muertes Violentas, Desapariciones, Extorsión y Secuestros, por sus siglas DINASEC, y Criminalística, realizaron el levantamiento de los cuerpos y recopilaron indicios en la escena. 6 de la mañana con 9 minutos, 6 de la mañana con 9 minutos.
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1: Vamos con más información. Nos pasamos a temas de política. Mucha atención, porque 286 denuncias se presentaron en contra de las precandidaturas al Consejo de Participación Ciudadana. Los postulantes tendrán 5 días para ejercer su derecho de contradicción, mientras que el listado definitivo de candidatos se conocerá el 24 de septiembre. La carrera por llegar al Consejo de Participación Ciudadana y Control Social arrancó bajo una lluvia de cuestionamientos. De los 309 postulantes inscritos, ahora son 214 que acumulan 286 denuncias ciudadanas por presunto incumplimiento de requisitos, prohibiciones o inhabilidades para participar en el proceso. Entre ellos, los 6 consejeros actuales que buscan permanecer durante 4 años más en los cargos. El presidente del Consejo de Participación, Andrés Fantoni, enfrenta 2 denuncias. La vicepresidenta Yasmín Enríquez y consejeras Joana Verdesoto también registran una cada una. La consejera Nicole también Bonifaz suma 2 denuncias, mientras que el consejero David Rosero es quien concentra el mayor número de cuestionamientos con 3 denuncias en su contra. Entre los precandidatos cuestionados también figura el ex consejero Roberto Hilbert, quien salió recientemente del organismo aduciendo que el consejo no aborda temas de salud, pero quieren volver a él. Contra su candidatura hoy 2 observaciones ciudadanas. También, asimismo, el Consejo Nacional Electoral notificará a los postulantes sobre estas denuncias hasta este miércoles 8 de julio. Luego tendrán 5 días para ejercer su derecho a la contradicción. 19 verdurías determinarán el cumplimiento de requisitos hasta el 13 de julio. Así es como usted lo escuchó, son denuncias que presentan en contra de las precandidaturas al Consejo de Participación Ciudadana y Control Social. 6:11, 6:11.
0: Tenemos más noticias. Te doy mis ahorros, pero devuélveme a mi padre. Le dice un niño a una banda, al parecer de secuestradores. Miguel Enrique Roca Mesa, 41 años, cumplió un mes ayer de desaparecido del puerto Manarita, amigos. Con frases inocentes y con el alma llena de angustia y rota, una niña de 7 años de edad escribió una carta a su padre. Quienes se llevaron a mi padre, que me lo devuelvan. La niña, hija de Miguel Enrique Roca Mesa, 41 años, quien ayer cumplió un mes desaparecido y no encuentran la forma de pedirle que regrese a casa. Señor, señor ladrón de papá, por favor devuélveme a mi padre. Arranca el escrito con trazos que revelan la mano de quien apenas empieza a conocer las letras y la vida. Yo te extraño mucho, papá. Te necesito. Han pasado tantos días que no puedo verte, no puedo dormir. Tú me abrazabas y me dejabas calientita el alma. Le pido mucho a Diosito que toque el corazón de quien te llevó y que me regresen a mi padre. Mi corazón chiquito está roto. En su mensaje ofrece lo único que tiene. Yo te doy mi alcancía con toda mi plata, todo lo que he juntado para mis juguetes, pero ya devuélvame a mi padre, por favor. Te lo pido de rodillas, con toda mi alma. Regrésenme a mi padre, ya no me hagan más daño, ni a mi familia tampoco. Con la sencillez que ustedes me escuchan estas palabras, que solo salen del alma de una niña, defiende a quien es su mundo, su padre. Papito, tú eres muy bueno, no sé quién te hizo daño. Usted era quien me cuidaba con las tareas, me hacía reír cuando estaba triste. Por favor, te quiero volver a ver. Cierra la carta con una firma que resume todo su dolor con su alma rota. Familiares explicaron que el escrito nació en medio de largas jornadas de incertidumbre. La niña que no puede dormir, la pequeña que no entiende por qué su padre no aparece, decidió expresar en su papel que está triste. Para sobrellevar la ausencia, la menor también buscó refugio en las manualidades. Crea tazas personalizadas con cerámica fría y detalles de plumas, una actividad que aprendió en la escuela. Qué lindo mensaje. Qué hermoso mensaje, amigos oyentes, de una niña que reclama la presencia de su papá, que tiene un mes desaparecido. Ahí está la imagen que nos ha colocado nuestro compañero. Amigos, bastante tiempo. Hay mucha gente desaparecida en el Ecuador.
1: Detrás de cada persona desaparecida siempre hay un familiar esperando, ¿no? Siempre hay un familiar pidiendo más información, siempre hay un familiar exigiéndole a la policía que se indague más de lo que normalmente ya se hace. Hay personas, hay una mesa vacía, una silla en la mesa que está vacía. Hay una persona que tal vez quizás tuvo la responsabilidad de poder sobrellevar a su familia y ahora ya no está. Y
0: es triste decir eso.
1: Tiene una niña, ¿no? Una niña a la cual en una carta, es una noticia que desde el día de ayer ha conmovido a toda la ciudad mantense, porque él ya lleva días desaparecido.
0: Un mes.
1: Ya lleva un mes desaparecido y no han encontrado rastros de él, no saben dónde está.
0: Bueno, son las 6 de la mañana, es el resultado de lo que estamos viviendo en el Ecuador. Que es terrible todo esto. De mucha gente que se fue y no apareció, no se sabe dónde están. Y de otros asesinados sin saber qué fue lo que pasó. Como ya dije temprano en la mañana, que no quiero andar en este tema porque es peligroso para nuestra profesión, los muertos solo se quedan en el tema de llevarlos al Instituto Forense, recoger los datos, señalar los lugares donde cayeron las balas, y ahí que se cerró todo. Porque no hay un proceso investigativo, perdón que lo diga, pero que así es. No hay un proceso investigativo que se proceda a decir, bueno, esto sucedió, ¿no? Eso solo se queda ahí. Porque los recursos para una investigación no hay, no existen. El presupuesto es apenas, de lo que yo conozco, por una información que entregó el Ministerio de Seguridad del país, $300. Es decir, la persona que, por alguna circunstancia, atravesó por asesinato y todo, se averigua dónde cayó la bala, el sitio, el lugar, llegan los policías, bien, en fin, ¿no? Recogen los datos para que ese proceso vaya y descanse hasta que alguien pueda proseguir. Y eso tiene otro costo, ¿no? Otro costo, porque debes de contratar a un abogado y todo lo demás. Entonces todos los procesos se quedan ahí. No sé cuántos procesos habrán, pero deben ser muchos, deben ser bastantes. En todo caso, las motivaciones que hay para proseguir un proceso de investigación bastante delicadas. ¿Saben eso, no? Es delicada. Eso me comentaba alguna vez un amigo fiscal que estuvo por acá en Manta, pero que ya no está. Son las 6 de la mañana con 17. 6 de la mañana con 17 minutos de la hora para todo el territorio continental ecuatoriano. 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Saludos para Chelo y para todo su personal. También estamos en la planchita mía. Ahí está la madrina, local número uno de la madrina. Saludamos a la madrina Leti, a la madrina Graciela, a Jorbi, a Giovanni, a José, a todo el equipo completo de La Madrina, son mis amigos ellos, ahí en Tarqui. Son las 6 de la mañana con 17 minutos. A todos, un abrazo, chévere, gracias por escucharnos. Aquí estamos hasta las 8 de la mañana, después de las 7 entrevistas.

0: 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Son las 6 de la mañana con 19 minutos, 6 con 19 minutos. Vamos con más información y decirles que Manabí registra más de 15.000 títulos profesionales al año, pero el empleo sigue siendo un desafío. Las universidades gradúan a miles de profesionales cada año, pero no garantizan un empleo. Según las cifras del INEC, el 20% de empleados de Ecuador cuentan con un título profesional. Cada año miles de nuevos profesionales se incorporan en Manabí, mientras el acceso a un empleo formal continúa siendo un desafío. Las estadísticas nacionales muestran que contar con un título universitario no garantiza una plaza de trabajo. Según el Instituto Nacional de Estadísticas y Censos, el INEC por sus siglas, hasta abril de este año 2026, a escala nacional, habían 8,5 millones de personas con un empleo. Considerando el empleo adecuado, subempleo, empleo no remunerado o tenía otro empleo que no era dentro del. Dentro de estas categorías también consideran un empleo con el 20% de las personas y 1,71 millones tenían un nivel de instrucción superior. El contraste es el 38,8%, donde 3,3 millones de personas contaban con bachillerato, y el 39,1%, que serían 3,35 millones de personas, habían alcanzado la educación básica y el 1,9% no registraban estudios. Las cifras del INEC reflejan además una ligera disminución en la participación de profesionales dentro de la población con empleo. Y en enero de ese mismo año, el porcentaje de trabajadores con título universitario alcanzan el 20,6%, es decir, 1,67 millones de personas. En Manabí, las universidades continúan graduando miles de profesionales cada año, pero solo en el año 2023 se registraron 15.566 títulos de tercer y cuarto nivel, según los datos de la Secretaría de Educación Superior. También es decir con esta información que para los profesionales con más títulos que han tenido cambio en los últimos años es en el año 2019, que son las áreas de salud y bienestar como ingeniería, construcción, ciencias sociales, también periodismo, información y derecho. Asimismo, para esta información es que pese a esto no existen datos públicos de las universidades que muestran cuántos profesionales consiguen un empleo formal o trabajan en actividades relacionadas con su formación, y que la tasa de trabajo para las personas graduadas no está al mismo porcentaje como lo estaba anteriormente, y hay muchas personas que han sido graduadas pero no trabajan de lo que estudiaron. Son las 6 de la mañana con 21 minutos, 6 con 21 minutos.
1: 6:21, hora exacta en todo el territorio continental ecuatoriano. Amigos, buenos días. Muy amables a todos los oyentes que nos escuchan en diferentes partes de nuestra querida provincia, en todos los cantones de Manabí. Tres vías generan expectativas. Agricultores esperan que la Colón Quimís, como se ha dicho, entre a ser una carretera de soluciones. Las vías Calceta, Quiroga, El Desvío, Ayacucho, La Unión, San Pablo, San Juan y Colón Quimís avanzan, según se indica. Estas tres arterias forman parte del proyecto Vías del Bicentenario, ejecutado por la Prefectura de Manabí, con financiamiento del Banco de Desarrollo de América Latina y el Caribe. La reconstrucción de la vía Calceta-Quiroga, el desvío del proyecto más extenso del programa con 53 kilómetros, la obra se inició el 18 de marzo del 2026. Por más de $14.380.000. Hasta junio debería estar registrado un avance del 15% de los frentes de trabajo distribuidos a lo largo del corredor vial. En todo caso, la intervención contempla trabajos de superficie, pero también de alcantarillado. La vía irá con alcantarillado para que baje el agua. Walter Intriago Díaz, director de la unidad de gerenciamiento del programa Vías de Bicentenario, explicó que este tipo de objetivos principales es un proyecto que interviene en los puntos más críticos de las carreteras de la provincia de Manabí, en la que está trabajando el gobierno provincial. El segundo proyecto corresponde a la vía Ayacucho, La Unión, San Pablo de Pueblo Nuevo y Juan de las Cucarachas, mire usted, en Santa Ana, cuyos trabajos comenzaron el 9 de abril del 2026. Hasta

0: Registra un avance del 7% en los primeros 4 kilómetros del proyecto. En otras contempla limpieza, también canalización de aguas servidas vulnerables, limpieza de alcantarillados, asolvadas y reforzamiento. Esto me parece que está bien porque el momento que comienza a llover, pues el agua puede bajar, ¿no? También el tramo, además, de San Pablo Nuevo y San Juan de las Cucarachas, se construye una variante de unos 2 kilómetros, un nuevo trazado que habrá ahí. Aquí los trabajos se iniciaron el 11 de marzo y en 4 meses registra un avance cercano al 45%. A lo largo de la vía se construyen aproximadamente 76 alcantarillas, 18 muros de gaviones, 17 ductos. Felipe Lino, agricultor, ha manifestado que esta carretera en el invierno no se podía transitar. Ahora se lo hará por el trabajo que cumple el gobierno provincial en ese sector. El gobierno provincial no es que está haciendo una obra que está fuera del tiesto, como diría mi abuelo, no. Está haciendo lo que le corresponde. ¿Sabe por qué? Porque los gobiernos provinciales, no solo aquí, sino en otras provincias, les toca reconstruir, producir, ayudar, colaborar, hacer todo lo posible por los caminos vecinales en el campo, por las carreteras, para que nuestros hermanos lleguen a la ciudad. Esa es la responsabilidad primordial que tienen los gobiernos provinciales. O sea, si está como el boletín de prensa que acabo de leer, me parece que está en lo correcto. Pero que se apuren un poco. ¿Sabe por qué? Porque se ha anunciado que el fenómeno del Niño llega, y llega pronto, y debe llegar cuando ya todo esto está terminado. O sea, hay que apresurarse y trabajar 24/7, de noche, de día, lo que se pueda, para concluir lo que hay que terminar. Aquí ocurre en Manabí, en el país, que comienzan a trabajar cuando comienza a llover. Y entonces, por motivo de la lluvia, ya no se puede trabajar. Otra vez paraliza la jornada.
1: No se termina la obra.
0: Entonces, no termina la obra, la dejan abandonada. Y ahí queda como algunas cosas que por acá en Manta están pasando.
1: Así
0: sí, señores. 6:25. 6:25. Tenemos más noticias.
1: Más noticias. 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Vamos con más información. Y también, casos de dengue aumentan en Manabí. En Manta y Puerto Viejo concentran los mayores reportes. Cerca del 20% de los casos corresponde a pacientes con signos de alarma que requieren atención hospitalaria, se informó. Entre 40 y 50 casos de dengue se reportan cada semana en el cantón Puerto Viejo. En el mismo caso se repiten en Manta, según informó el ministro de Salud Pública, que alertó sobre el repunte de la enfermedad en varias zonas de Manabí durante las 2 últimas semanas. La responsable de la gestión provincial de Vigilancia, Prevención y Control de la Salud de Manabí, Melba Morales, indicó que el incremento también se registra en Santa Ana, 24 de Mayo, Paján, Pichincha y Rocafuerte. Estos cantones son donde se hacen los reportes semanales, que pasaron de aproximadamente 10 a 15 casos a los que, según la autoridad, evidencian un escenario epidémico. Además, también el 60% de los casos con complicaciones afectan a niños menores de 15 años, mientras que el segundo grupo más afectado es la población entre 20 y 49 años. También se confirmó que en lo que va del año se han registrado 5 fallecimientos por dengue en Manabí, y el primer caso ocurrió en enero y corresponde a una paciente del área rural que fue trasladada en estado crítico al hospital de Calceta. Los otros 4 fallecidos se registraron durante los últimos meses, entre ellos están 2 niños, uno residente del cantón Manta y el otro en Puerto Viejo, cuyos casos fueron reportados recientemente. Son las 6:28. 6:28. 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
0: 6 y 28. Saludos para todos. En el barrio San Pedro, póngame una canción de cumpleaños. Está cumpliendo años el querido amigo Colón Cedeño Zambrano. Cumple 65 años de edad. En todo caso, le saludamos ahí Pica Piedra. Saludos, mi querido amigo. Que tengas un hermoso día y el día de su cumpleaños. A nombre de toda su familia, de sus amigos, de sus panas y también de la radio. Felicidades, Colón Cedeño Zambrano, cumpliendo hoy 65 años de edad. Bastante, ¿no? Chévere, lindo.
1: ¿Cuántos años?
0: Te mandamos un abrazo. 65 años.
1: Muy bien.
0: En esa jornada de la vida ya, bueno, ya uno casi ha vivido todo, ¿no?
1: Está joven todavía, 65 años. Usted viene y me dice 80, 85 años, yo le digo ya... Ya está mayor, bastante mayorcito, pero 65 años, está jovencito.
0: Está recién comenzando,
1: está jovencito.
0: Bien, queremos también anunciarles que a las 7 de la mañana tenemos entrevistas, tenemos que ir a la pausa, ¿no?
1: Sí, pero antes también recordarles que en Yoma hay las mejores promociones por el Mundial. 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Son las 6 de la mañana con 30 minutos, 6 con 30 minutos, nos vamos a un corte, pero ya volvemos.
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0: 6 de la mañana con 32. Buenos días. 6 de la mañana con 32 minutos. Aquí se despiertan a esta hora de la mañana. Estamos informando desde las 5 de la madrugada. Nuestro noticiero termina a las 8 con el programa de opinión, que es entrevistas. Bien, también quería saludar a los queridos estudiantes que van a sus clases a esta hora en el bus, en el colectivo, en el selectivo, acá en Manta, en la provincia de Manabí. La gente que se moviliza temprano al trabajo también, a sus puestos, les deseamos suerte, que estén muy bien, muy chévere. Cuestionan tala de árboles en la rotonda, esto es en Puerto Viejo. Al menos 7 habrían sido retirados, no reemplazados. La tala de varios árboles en una de las esquinas de la rotonda en Puerto Viejo, sobre la calle Joaquín Ramírez, genera cuestionamientos de la ciudadanía. Fernando Macías, usuario del parque, aseguró que la situación se registra desde hace aproximadamente 3 semanas y manifestó que su preocupación es por la desaparición de los 7 árboles que estaban en el lugar. Según el síndico, formaban parte del atractivo del lugar porque había fresco, ¿no? Los árboles no sirven solo para la sombra, también son el hogar de aves y otras especies. Al cortarlos se destruye mucho lo que es realmente el medio ambiente. Necesitamos una explicación. ¿Por qué se tomó esa decisión? Además afirmó que durante los trabajos se colocaron montículos de tierra en el área intervenida, situación que a su criterio generó más inquietudes entre los vecinos. Creería yo que como el que quisieron ocultar algo. Además, Puerto Parques nunca avisó sobre la construcción de alguna obra en ese lugar. Macías, al igual que otros ciudadanos, solicitan que Puerto Parques, como se llama este organismo de Puerto Viejo, informe las razones técnicas que tuvo para cortar los árboles. Había antes la costumbre, yo recuerdo eso, incluso había una ordenanza, ¿no? Acá en Manta, me estoy refiriendo a Manta, pero este tema que les hablé es de Puerto Viejo. El que si usted tomaba decisión de cortar, de bajar, de sacar un árbol donde estaba, tienes varias condiciones. Tienes que sembrar otro árbol cerca del lugar para reemplazarlo por el que se fue. O ver la fórmula, cómo haces para mantener el aire, el pulmón del aire que es lo que recibe la ciudadanía. Peor si es un parque. No te vas a atrever a cortar un árbol si no tienes cómo pensar qué vas a hacer con el reemplazo que puede debe llegar, ¿no? Debe llegar. Es necesario. A veces uno anda buscando desesperado por el extenso sol que hay acá en Manabí, algunas zonas, un lugar espacioso para recibir un poco de sombra, ¿no? Sí le ha pasado. Y usted anda buscando sombra.
1: Sí.
0: Incluso para su carro también, para que no se caliente mucho, porque se le daña la pintura. Pero ocurre que no encuentra ningún lugar con árboles. Todo lo han talado. Todo lo han bajado y no hay reemplazos. Hay una ordenanza, pero que no se cumple. Y a los que hacen la tala deberían adiestrarlo para que no sigan cometiendo esos errores. 6 de la mañana con 35. 6 de la mañana con 35 minutos, hora para todo el país. Tenemos más información. Ayer me decían que por qué razón, no podía contestar eso. ¿Por qué razón el Consejo Provincial Electoral de Manabí estaba lleno de gente ayer? Full gente. Debe ser, digo yo, al terminar las primarias, ¿no? Y al concluir las inscripciones, que creo que son hasta el 18, de las alianzas y todas esas cosas, pues la gente estaba apurada seguramente, viendo que todo salga bien, ¿no?
1: Claro.
0: Que todos estén inscritos, que todos tengan las fotos, que todos tengan los datos, porque lo contrario, pues va a haber problemas con la lista. Digo yo que era eso, porque ayer había full gente en el Consejo Electoral de Manabí, que a propósito cambió al director. A quien nosotros entrevistamos acá en los estudios, ya no está. Está Roberto, un amigo mío que no me acuerdo el apellido, pero se llama Roberto. Era un funcionario de muchos años que ha estado ahí. En todo caso, también es amigo mío. De cualquier manera, pues, él tiene experiencia en esos manejos. No sé el tema de los cambios, desconozco eso. 6:36, 6 de la mañana con 36 minutos. Más noticias.
1: Así es, vamos con más información. 6 de la mañana con 36 minutos. Atención que las universidades públicas de Ecuador ya iniciaron el proceso de inscripción para el segundo semestre del 2026. Para participar, todos los aspirantes deben haber completado previamente el registro nacional, requisito obligatorio para acceder al proceso de admisión. Así es. En las fechas por universidades, en la Universidad Central de Ecuador, en la UCE, Inscripciones desde el 6 de julio del 2026 y el registro se realiza en línea y sigue un cronograma según el último dígito de la cédula. En la Universidad de Guayaquil, las inscripciones son del 13 al 20 de julio del 2026 y es necesario crear una cuenta en la plataforma oficial y seguir el calendario por número de cédula. En la Universidad de las Artes, inscripciones del 25 de mayo al 25 de julio del 2026. El proceso también es gratuito y se requiere crear un usuario y subir el certificado de registro nacional. Las convocatorias para las pruebas se enviarán por correo entre el 11 y 13 de agosto. En la Escuela Politécnica Nacional EPN, por sus siglas, son las inscripciones del 20 al 24 de julio del 2026. En la Universidad Técnica Estatal de Quevedo, son las inscripciones del 30 de junio al 22 de julio del 2026. Esas son las fechas de algunas universidades públicas del país que ya tienen abiertas sus inscripciones para el segundo semestre. Pues también desearles un feliz segundo semestre a todos los estudiantes de la universidad. Métanle en ganas para que puedan pasar ese semestre con todas las de la ley y bien con sus buenas calificaciones. Son las 6 de la mañana con 38 minutos, 6 con 38 minutos.
0: Tenemos más noticias, 6 con 38, buenos días. Seguimos, atentos. Seguridad y el niño dividen posturas en Manabí. El Ministerio de Educación dice que se está preparando ante el fenómeno natural. Los docentes contradicen esa visión. La seguridad e instituciones educativas de Manabí y su preparación para el invierno tiene dos puntos de vista. El del Ministerio de Educación, que asegura que avanzan con acciones para reforzar la seguridad y prepararse para un posible fenómeno del niño. Representantes del magisterio sostienen que la realidad sigue siendo otra situación distinta a la que en realidad ocurre con las infraestructuras educativas. La ministra de Educación, Gilda Alcíbar, aseguró que el programa Comunidades Educativas Seguras y Protectoras, que desarrolla junto con el Ministerio del Interior y la Policía Nacional, ha beneficiado a más de 400.000 estudiantes mediante patrullajes policiales en los horarios de ingreso y salida, botones de pánico para docentes y protocolos de actuación ante las emergencias. En Manabí, el desglose presupuestario para trabajos preventivos, según la ministra, contempla 1.5 millones para equipamiento, inmobiliario 3.300.000, para textos escolares 1 millón, para transporte escolar 5 millones, para uniformes y 15 millones de dólares para alimentación escolar. Alcibar además explicó que el Ministerio trabaja con el Comité de Operaciones Emergentes y la Secretaría de Gestión de Riesgo para identificar los planteles que podrían verse afectados en la provincia de Manabí. El contraste, el coordinador de la Red de Educación 4, Víctor Chila, aseguró que todavía existen numerosas instituciones educativas que no cuentan con guardianía, no hay guardias. Hay instituciones que legalmente no poseen seguridad, afirmó. Gabino Espinosa, integrante del Comité Ejecutivo de la Unión Nacional de Educadores, UNE, de Manabí, señaló que más del 50% de las instituciones educativas no cuentan actualmente con guardianía en la provincia. No hay guardias, no hay quien abra la puerta ni quien la cierre. Respecto a la preparación del fenómeno del niño, afirmó que aún existen planteles con problemas de infraestructura que vayan al territorio y vean la realidad de lo que estamos viviendo, dijo este señor. Bueno, cada uno responde por lo que dice. 6:41, 6 de la mañana, 41 minutos.
1: 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Son las 6 de la mañana con 42 minutos, 6 con 42 minutos. minutos. Vamos a una noticia internacional, pero que tiene también que ver con el tema del fenómeno del Niño, que el licenciado ya estaba hablando sobre esto. Dice que el sistema eléctrico de Colombia enfrenta un riesgo de desabastecimiento debido a la escasez de lluvias provocadas por el fenómeno del Niño. Según el operador eléctrico, la alta demanda de energía, los trabajos de mantenimiento y la disminución del nivel de embalses han puesto bajo presión el suministro eléctrico del país. El informe señala que los principales embalses se encuentran por debajo de sus niveles históricos y si las lluvias no aumentan, solo habrían reservas suficientes para aproximadamente 66 días. Bogotá y las regiones también podrían enfrentar problemas de abastecimiento eléctrico a partir de diciembre. Aunque el gobierno también impulsa el uso de energías renovables, también se advierte que la generación solar aún no es suficiente para poder reemplazar una caída importante de energía hidroeléctrica. De mantenerse este escenario, el país podría aplicar apagones programados y medidas de racionamiento similares a las que afectaron el suministro de agua en Bogotá durante el año 2024. El fenómeno del Niño no está solo afectando a nuestro país, sino que también está afectando a países vecinos. Son las 6 de la mañana con 43 minutos, 6 con 43 minutos.
0: Tenemos más noticias. Saludamos a todos los queridos televidentes y oyentes del mundo que están en nuestra sintonía. Buenos días para todos y atentos que Puerto Viejo y Pedernales destinan 4 motos para labores de control municipal. El municipio de Pedernales dice en un boletín de prensa enviado a la radio que tiene 4 motos que fortalecerán las labores de gestión y control ambiental en este cantón manabita, obedeciendo a los proyectos de pago de resultados promovidos por el municipio, por la Mancomunidad Pacífico Norte de Manabí. Los nuevos vehículos serán destinados a los agentes de control municipal para reforzar las tareas de vigilancia y protección de las áreas de conservación y sustentaje, dice la información. Como parte de la jornada también se desarrolla la ceremonia de posesión de asignación de los agentes de control municipal en un acto simbólico, refiere este boletín. Bueno, son las 6:44, eso es al norte de la provincia, en Pedernales, al norte de Manabí. 6:44, tenemos más noticias, Alejandra.
1: Así es, también me están escribiendo por acá, dice que ayer perdió Estados Unidos en el partido, dice, del Mundial. Ah, claro. Ayer perdió Estados Unidos, dice.
0: ¿Cuáles son los partidos de hoy, querido compañero Billy?
1: Ya nos va, dice que ya nos va a pasar.
0: Hay dos partidos, pero ayer sí, claro, yo vi algo en la noche.
1: Así es,
0: dice que... vi jugar a... ¿Quién fue que jugó anoche? ¿Quién jugaba anoche?
1: Yo ahorita revisamos.
0: Yo vi jugar unos rojos con unos blancos, pero no sé quién era que jugaba.
1: Unos rojos con unos blancos, dice.
0: Me quedé dormido, sí, pero alguien ganó.
1: Así es, son las 6 de la mañana.
0: Hubo llanto también ayer.
1: ¿Quién?
0: Hubo llanto, ¿no?
1: Hubo llanto.
0: Sí.
1: Claro, Estados Unidos perdió.
0: Llora y llora. ¿Quién lloró? ¿A quién vio llorar?
1: ¿A quién vio llorar?
0: Sí.
1: A los estadounidenses. Porque perdió Estados Unidos.
0: Eso fue la noche, ¿no? Sí, eso fue la noche.
1: Pero usted me está hablando del llora y llora. Eso sí. Ya está.
0: No, sigue llorando, todavía llora.
1: Siguen llorando.
0: Llorar y llorar.
1: Así es.
0: Mire, ha ocurrido algo con ese mundial. Las tres sedes que promovió el mundial a su inicio, ya no son sedes.
1: Entonces.
0: Canadá se quedó afuera. México se quedó afuera. Todavía sigue llorando. Y Estados Unidos también anoche se quedó afuera. Jugó muy mal Estados Unidos anoche.
1: Dice que el
0: jugó
1: día,
0: muy mal la noche.
1: El día de ayer jugó España con Portugal. España ganó 1-0. Sí, y sí. Por acá también dice que Bélgica eliminó a Estados Unidos, que es sobre lo que estamos hablando también. Y pues que eliminaron a México, que también hace
0: capaz
1: días.
0: Capaz que dicen que es culpa de Correa. Como vive en Bélgica, también le echa la culpa a Correa. Digo yo, no sé. Es probable, ¿no?
1: Que tiene que haber un salado siempre.
0: Claro.
1: Listo.
0: Saco de sal. 6:46. Bueno, hablemos de los partidos de hoy. ¿Quién juega hoy día? Dígame.
1: ¿Quién juega hoy día? Vamos a ver.
0: Creo que había Argentina y a Colombia, me parece que había anoche. Que juegan hoy y se despiden de esa parte ya del Mundial.
1: Nuestros vecinos colombianos van a jugar.
0: Sí, pero estaban los partidos ahí que había puesto Billy hace un ratito. Póngalos otra
1: vez.
0: Dice
1: que juega Argentina versus Egipto a las 11.
0: A las 11 de la mañana.
1: Sí.
0: ¿Argentina?
1: Y Suiza, sí, Argentina versus Egipto.
0: ¿Ya?
1: Y Suiza versus Colombia a las 3 de la tarde.
0: 3 de la tarde.
1: Exacto,
0: 3 ahí de la tarde. Ahí están dos representantes de nuestra parte donde vivimos nosotros, ¿no?
1: Argentina y
0: ahí
1: Colombia.
0: Gracias, Billy. Entonces Argentina se la juega a las 11, ¿no?
1: Exactamente.
0: Ya. ¿Y si van a llorar los argentinos hoy día? ¿Será?
1: ¿Quién quita y ganen?
0: Ahí se pasan llorando una semana siquiera. Y a las 3 de la tarde, Colombia.
1: Tienen a la cabra.
0: A eso está la cabra ahí. A las 3 juega entonces Colombia, ¿no?
1: Sí.
0: Ya en la parte de lo final de los octavos, porque llegan los cuartos de final.
1: Hoy somos más colombianos que nunca. Hoy estamos a apoyar a Colombia.
0: Es que le vaya bien a Colombia.
1: Imagínese
0: y
1: que,
0: Argentina también, pues. Argentina
1: claro,
0: también.
1: Imagínese que en un ejemplo, ¿no? Gane Argentina y gane Colombia. Ellos se enfrentarían, ¿no?
0: Creo que sí. No sé. No sé. No me pregunte lo que no sé. Voy a cometer un error.
1: Listo.
0: Sí, no podemos equivocarnos. 6:47. Bueno, saludamos a todos. Por acá me dicen, ¿usted qué equipo es hincha? Yo, de todo.
1: De todos los que sí, son...
0: Yo de todo. Todos. A mí me gusta el fútbol. Soy hincha desde pequeño de la Liga de Puerto Viejo. Pero mi liga está bien mal. Bien mal. Tiene jugadores puros, jugadores malos, paquetes. Tiene que contratar a buenos jugadores. Igual tiene que superar también el Delfín, el Manta. Tiene que mejorar muchísimo. Para que defiendan la categoría. Cuidado, la van a perder. Tan difícil que recuperar la categoría. Cuidado, la van a perder. 6:48, cuénteme qué más. Pasamos de un tema a otro.
1: Seguimos con un poco más con el tema del Mundial. 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
0: Más noticias, amigos oyentes, buenos días. Saludos, ya estamos sobre el final del programa de información y enseguida volvemos ya mismo con las entrevistas. Inundaciones en agenda causan preocupación. Esto es en Rocafuerte. La acumulación de agua en el tramo de la avenida principal que conecta el cantón Rocafuerte con la comunidad La Yegua o La Chagua provocan largas filas de vehículos y complicaciones para quienes transitan por el lugar. Conductores y moradores aseguran que este problema se ha repetido varias veces durante la temporada invernal, sin que hasta el momento exista una solución definitiva. El desbordamiento de los canales afecta a la circulación vehicular, pero también a las viviendas ubicadas en la avenida Don Bosco. Esto es en Rocafuerte, estoy hablando allá, la Tierra del Dulce. Cada vez que llueve, tenemos que pasar con mucho cuidado porque no sabemos ¿qué tan profunda está el agua? Comentó el señor conductor don Luis de los Zambrano, quien utiliza esta vía para trasladarse de Tosagua a Rocafuerte. Por su parte, la conductora María Cedeño señaló que la situación inicial realmente es un riesgo y deben de procurar solucionar ese problema. Uno teme que el carro se desvíe a otro lado con semejante cantidad de agua que hay. Eso en la vía, eso ha sido histórico en este sector de la vía Rocafuerte Tosagua. Esto es antes, por si acaso, de llegar al Junco. Hay un lugar bastante peligroso, esa carretera que está hecho pedazos. Eso tienen que arreglarlo violentamente, rápidamente, para que se solucione y puedan circular los vehículos de transporte grande, los trailers, los carros que circulan por el lugar. 6 de la mañana, 51. 6:51, tenemos más noticias.
1: 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Vamos con más información. Y las autoridades advirtieron que la llegada del fenómeno del Niño podría aumentar el riesgo de incendios forestales en Ecuador, especialmente en las zonas de las sierras ubicadas por encima de los 2.000 metros sobre el nivel del mar. La disminución de las lluvias, las altas temperaturas, la baja humedad y la vegetación seca crean condiciones favorables para la propagación del fuego. Ante este escenario, el gobierno presentó una campaña nacional de prevención que se desarrollará entre julio y septiembre, el periodo de mayor riesgo. La iniciativa incluye capacitaciones, actividades de sensibilización, trabajo en conjunto con comunidades y gobiernos locales para reducir la incidencia de incendios. Las autoridades recordaron que más del 90% de los incendios forestales son provocados por actividades humanas. Por ello, recomendaron evitar las quemas, no arrojar colillas de cigarrillos ni materiales inflamables en áreas naturales y también reportar cualquier conato de incendio al EQ911. En el año 2025, Ecuador registró 2.157 incendios forestales que afectaron a más de 17.000 hectáreas de cobertura vegetal en 22 provincias, siendo Imbabura la más afectada. 5:53.
0: 6.
1: Perdón, 6:53.
0: Te estás pensando la hora que vino.
1: Claro. Una más y te saco del grupo.
0: 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Son las 6:55. 6:55, hora para todo el país.
1: Así es, también saludar a las personas que nos están reportando sintonía a través de nuestras redes sociales y también tiqui tiqui la pantalla, como dice Billy, que también estamos transmitiendo por TikTok. 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Así es, son las 6:55. 6:55. Vamos con más información y atención que el aluvión en Zamora deja 9 fallecidos y equipos de rescate buscan desaparecidos. 9 víctimas mortales deja el desbordamiento del río Zamora hasta la mañana del lunes y rescatistas han logrado salvar a 38 personas. Las labores de búsqueda y rescate continúan desde el lunes 6 de julio del 2026 y equipos especializados de varias provincias se mantienen desplegados en la zona para atender esta emergencia. El Cuerpo de Bomberos de Loja y Zamora Chinchipe, con el apoyo de unidades de Cuenca, Riobamba y Puyo, retomó desde las primeras horas del lunes las operaciones para localizar a las personas reportadas como desaparecidas. Las tareas se concentran en las zonas afectadas por el deslizamiento de tierra y la crecida del río también. Asimismo, las cifras oficiales hasta el día de ayer, que actualmente no han sido también actualizadas, estas son las últimas, 9 personas han sido que las encontraron sin vida, 9 personas fallecidas, 38 personas heridas, 9 personas extraviadas, 50 viviendas afectadas, 74 familias afectadas, 48 familias damnificadas y hay un puente destruido y 23 bienes privados afectados. La institución que integra el sistema de respuestas a emergencias continúan desplegadas en el sector para atender a las familias afectadas y también coordinar las acciones de rescate. 5:57 minutos.
0: Tenemos más información, amigos oyentes. Contraloría ha detectado 774 casos con indicios penales en municipios del país y también en prefecturas. La Contraloría General del Estado encendió las alarmas ayer tras revelar que tras ejecutar 5.203 informes, incluido Manta, los informes de control de los gobiernos locales entre el 2016 y 2026, hay 774 casos que saltaron con indicios de responsabilidad penal de funcionarios. Las auditorías pusieron al ojo principalmente en los contratos de obras, de servicios, consultorías y millonarias pautas en publicidad y comunicación, además del manejo de listas y gastos de personal que han aumentado. En la sierra, por ejemplo, lidera el mapa de alerta con 314 casos penales y de 2.487 informes totales. Le sigue la costa con 288 alertas penales de 1.704 informes. La Amazonía con 174 casos penales de 655 informes. Y la región insular con un reporte penal registrado, amigos. La Comisión de Régimen Económico de la Asamblea ya procesa datos mayores de seguimiento a algunos municipios del país que han utilizado dinero público en cuestiones no necesarias y contratos medios ficticios, medios chimbos, con familiares y amigos y empresas fantasma. Esto está que arde a nivel del país, de algunos municipios que han utilizado recursos que no estuvieron bien. Son las 6:58. Ese es un informe nacional, ¿no? Ahí habría que detectar los informes provinciales y también locales. 6:59, 7:01.
1: Así es, licenciado. 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
1: 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Son las 7:00 a.m. 7:00 a.m. nos vamos a un corte y ya volvemos.
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0: Siete de la mañana con tres. Buenos días, muy amables a todos los oyentes que siguen ahí con nosotros, tanto en el radio o en la radio en la casa, cuanto en los teléfonos también, ¿no? Muchas gracias, muy amable. Ya tenemos señal completa en este rato para dirigirnos a toda la provincia de Manabí. Está conmigo acá, querido compañero Pran Zambrano. Hoy día estaba agendado el ingeniero Agustín Casanova, exalcalde de Puerto Viejo, candidato a prefecto provincial, pero en la madrugada recibimos una llamada de que no ha podido estar presente debido a una situación que tiene que ver con una agenda que ya estaba comprometida. Pero hay un tema a nivel nacional, mi querido Fran.
13: Déjeme saludar.
0: Sí, salude, claro, no, salude primero.
13: A ver, buen día, licenciado Roberto Briones. Buen día a todos y a todos, a los oyentes, televidentes de Radio Modelo. A ver, antes que usted venga con su tema, Roberto, yo quiero referirme. Y aquí hay algunos amigos suyos.
14: ¿Cuál?
13: En el tema de los alcaldes destituidos, amigo, ¿no? Y apresados. Mi querido Roberto.
14: No son amigos míos.
13: No. Sí, no son algunos.
14: No son para mí.
13: Oiga, ¿y sabe por qué ha llevado esta cuestión a estos alcaldes que han sido destituidos y apresados?
14: Claro.
13: Vea, las instituciones deben hacer su trabajo. Y está correcto. Muchos dicen, lo acusan al presidente Daniel Noboa, él no tiene nada que ver. Son las instituciones que hacen su trabajo y lo están haciendo perfecto, correcto, licenciado. Aquí el que debe caer, tiene que caer, Roberto.
14: Claro.
13: Olvídense el tema, como anteriormente, que los amarre, que por allá, que por acá, que yo soy sobrino, que soy primo, que el otro. No. El que tiene que pagar, Roberto. Lo que pasa aquí, la situación de esta gente, de la prepotencia, la soberbia y el abuso de poder, es que nos ha llevado a esta situación, mi querido Roberto Briones. Acuérdense que uno dijo que era chúcaro, que era
14: ¿Quién?
13: Uno de sus amigos dijo que él era chúcaro.
14: Le vuelvo a repetir, no. Entonces, tengo amigos yo de esa naturaleza.
13: Entonces, están, por ejemplo, actualmente, el alcalde de Guayaquil, ya. El de Cuenca, el de Esmeraldas, la señora de Jipigapa, y ahora el último que cayó fue el señor...
14: Se llama Darío Macas.
13: De Machala. Lo que pasa, Roberto Briones, de las Mercedes.
14: Compañero Frank.
13: A ver.
14: Lo que pasa es que, mira, uno como ser humano,
13: ¿ya?
14: Y más como representante de su comunidad, como alcalde, como prefecto,
13: ¿ya?
14: Las dignidades que hay, ¿no?
13: O sea, eso le da para sentirse prepotente.
14: Déjeme hablar, pues. Si me vas a hablar, si no, no me deja concluir. Si no, no hablo, usted se queda hablando solito. Yo me voy a mi casa.
13: Ya.
14: Déjeme hablar. Ya, entonces, No, es que me interrumpe, compañerito.
13: Siga, siga.
14: Ya. Entonces, me hizo hasta olvidar el tema que estaba hablando, que iba a desarrollar.
13: Usted
14: estaba,
13: dijo lo que pasa.
14: Ya estaba agigantado.
13: Cuando uno es...
14: Cuando uno está en un puesto público.
13: Elegido.
14: Sí, sí. O sea, en un puesto público. Yeah. Digamos todo, incluso hasta por nominación posterior, cuando ya llegan los alcaldes y todo. Usted nombran fue, a su equipo, a su gente, ¿no?
13: Usted también fue elegido.
14: Sí, pero espérese. Déjeme hablar. Si no me va a dejar hablar, le vuelvo a repetir.
13: Concejal demanda, ¿no?
14: Yo me retiro porque no puedo hablar. Porque usted se me parece a alguien que estuvo aquí hace pocos días. Bueno.
13: Hable serio.
14: Sí, se me parece igualito. Bueno, entonces, el recurso público, querido compañero Fran, que usted va a administrar, los presupuestos que usted tiene para diversas actividades que se desarrollan en nuestros municipios, los impuestos que usted recibe, en este caso, por ejemplo, yéndonos al plano cercano en Mata, son 7 u 8 impuestos que usted recibe. Entonces, usted tiene que responsabilizarle a su gente que está con su equipo, que lo quieren a usted, que lo quieren apoyar, que ese recurso tiene que ser bien utilizado, ¿verdad? Usted tiene que dar una exposición. Claro. Ese dinero, déjelo ahí. No, respételo.
13: En eso estamos claros. Sí. Lamentable, pero vamos a lo siguiente.
14: No, pero espérate un ratito, déjame concluir. Sigo insistiendo que me deje concluir, compañerito. El señor Macas, detenido ayer, según lo que yo estaba viendo en la prensa ayer, en todos los medios virtuales y todo, refería a que el señor se hacía contratos él mismo. Una misma empresa contrataba con él y él mismo se pagaba.
13: Eso no es novedad, Rubén.
14: Claro, por eso, pero déjeme concluir, sí,
13: usted, usted lo sabe.
14: Sí, pero
13: no
14: déjeme.
13: Se haga. Vea, alguno no, sabe... Que, no, ahí voy a hacer un... Algo.
14: Me voy.
13: No, voy a hacer un pequeño comentario. Algunos alcaldes de este país, ¿sabe qué tiene? Las famosas fundaciones. Y a través de estas fundaciones contrata, mi querido Roberto. Pero ellos no figuran en estas fundaciones, ponen a otra,
14: otros nombres,
13: otras personas, ponen a la prima, a la esposa,
14: no se vaya muy lejos,
13: a la,
14: no se vaya muy lejos,
13: al marido de la, ya, y así sucesivamente, ¿me entiendes? Y así sucesivamente. Entonces, eso se ha dado, el de Roberto. Lo que pasa es que este gobierno está haciendo las cosas bien y no es, o sea, no tiene para qué meter al presidente Rafael, el presidente Daniel Noboa. No,
14: yo pensé que
13: son
14: iba a decir
13: las
14: Rafael Noboa.
13: Instituciones, instituciones que están haciendo un trabajo perfecto, Miguel. Sí. Y toda esta gente...
14: Miguel me dijo no, pues.
13: Perdón, Roberto. Y toda esta gente debe ir a parar allá.
14: ¿A dónde?
13: Al encuentro. A la cárcel del encuentro, mi querido Roberto. ¿Verdad? Y esto no es persecución. Como dice, ay, persecución, ese paro. Cuento allá los giles que le comen eso.
14: ¿Ya?
13: Eso no. Tiene que aplicarse la ley, Roberto.
14: Caiga, yo pienso que... Caiga. ¿Sabes qué?
13: A ver, ahora sí. El tema desarrolle, Roberto. Sí,
14: el tema
13: de las Mercedes
14: relacionado con la política vigente, por tantos años de experiencia en esto, contigo también, has trabajado muchos años en la radio,
13: ¿ya?
14: ¿Verdad? Y yo creo que los movimientos y partidos políticos que están autorizados, como el caso de ayer que me preguntaban por qué había tanta gente en Puerto Viejo... ¿Dónde? En el Consejo Electoral había harta gente ahí.
13: Sí, sí, sí.
14: Eso se debe a que los movimientos y partidos, reitero otra vez, que están autorizados, deberían escoger personas responsables.
13: Claro.
14: Personas responsables, honorables, con una buena hoja de vida, ¿verdad? Preparados. No es mucho pedir eso. Si hay gente preparada e inteligente. No, no todos son pillos.
13: No, claro.
14: Hay gente honorable.
13: Exacto.
14: Hay gente que tiene propuestas, hay gente inteligente. No podemos generalizar.
13: Exacto.
14: Generalizar es un error siempre.
13: Sí, sí, sí.
14: Totalmente. En medio de tanta gente con malas intenciones, hay gente honorable.
13: Sí.
14: Me consta que así es. Bueno,
13: así es.
14: En todo caso, yo lo que sí creo es que los movimientos y partidos, otra vez reitero, que están autorizados para presentar candidaturas como ahora, como el caso de ahora, deben escoger lo mejor. Mire que me sorprendo. Un señor cuestionador de actos públicos, de obras, reclamando cosas aquí, muy cerca de un barrio aquí, San Pedro creo que vivía ese señor. Está preso, candidato a concejal, no sé si usted vio esa noticia.
13: Sí, sí, sí.
14: Hacía alarde de honorabilidad, ¿verdad?
13: Yeah.
14: Y de todo, cuando aparece la policía y lo detiene porque carga como $200,000 en droga, en marihuana.
13: Yeah.
14: Y entonces, ¿Usted cómo puede concebir que un candidato público escogido por determinado partido, que no voy a decir su nombre, yo sí sé cuál?
13: En las famosas primarias.
14: Sí, señor.
13: Escúcheme, que esas primarias son papo por gusto. Todos son elegidos. A dedo, Miguel, mi querido Roberto. A dedo.
14: Y no hay consenso.
13: No, ese paro está. Usted ha sido.
14: El señor Fran Zambrano. Va, candidato.
13: Este va porque va. Y si no va, ahí viene el problema. Lo que pasó con ahora con la señora Luisa y el expresidente. En ese problema que están.
14: Pero dice que eso es puro teatro. A mí me dijeron eso.
13: No creo.
14: Sí. No, a mí, no sé, me dijeron que eso es puro teatro. Bueno, eso ya lo veremos después. Ya lo veremos.
13: Sí.
14: Pero en todo caso, yo lo que te digo es que todos estos partidos que están autorizados para presentar candidaturas y ir a las primarias, como han ido la mayoría, ya no hay chance ahorita. Hasta el 18 hay chance de inscripción.
13: Inscripción.
14: Sí. Claro. Y de alianzas.
13: Exacto.
14: O sea, pueden hacer alianza con otros movimientos y otros partidos. Anoche suspendieron a tres.
13: Sí.
14: El Consejo Electoral suspendió a tres movimientos nacionales que no pueden presentar candidaturas.
13: Ahí están.
14: Sí, pero no la vi encontrar aquí. La vi que estaba. Esa nota creo que está. Billy, yo creo que te la envié anoche. Esa nota de tres partidos que fueron suspendidos a nivel nacional y no pueden presentar candidaturas.
13: Una
14: ya,
13: es.
14: Ya terminaron las primarias.
13: RC. ¿Ah? RC está ya.
14: El tema no, pues no, eso tiene rato. No, eso son tres nuevas.
13: Pero estaba esperando yo que se resolvieran a favor. Pero ya está.
14: No, eso está resuelto ya hace rato. Yo no me refiero a eso. Me refiero a tres organizaciones más que no pueden participar con candidaturas.
13: Ya.
14: Yo creo que se la envía a Billy anoche, esa nota. Déjeme buscarla para hablar con propiedad, como diría un abogado, en la legislación nacional, compañero. Para no hablar lo que no es. ¿Por?
13: Esto se llama sopa de tu propio chocolate.
14: ¿Qué es eso?
13: Ellos lo hicieron cuando fueron.
14: Ah, tú dices la ley.
13: Ellos lo hicieron.
14: Echa la ley.
13: Liquidaron un montón
14: de
13: movimientos. Y ahora saltan. Bien. Y dicen, es persecución. Bien. Nada de eso. La ley es la ley.
14: ¿Usted no cree que sea persecución?
13: Nada, mi querido Roberto, olvídese de eso. La ley es la ley, Roberto, y hay que aplicarla. Ah. Mi querido Roberto.
14: Mira, aquí hay otro relajo más. Hablando de los fondos públicos. Exalcalde de Taxa, no sé dónde es esto. Condenado a 7 años de cárcel por utilizar dinero público de manera ilícita.
13: Otro más.
14: Esto lo espera alguno.
13: Otro más.
14: No, en la medianoche saldrán en pijama, eso sí estoy seguro.
13: Claro.
14: ¿Eh?
13: ¿Y alguna? ¿Cómo es?
14: Algunos.
13: Que se ponen.
14: ¿Eh?
13: Esos postizos, ¿cómo es? Esa postizos.
14: ¿Con cuál? ¿Qué cosa? ¿De qué se está refiriendo usted?
13: Para brotar un poco, pues.
14: ¿Ah?
13: Para brotar un poco.
14: Ah, usted dice una operación quirúrgica.
13: Sí.
14: Es 7 y 14, ya no hablemos de ese tema. Estamos en el tema político analizando los candidatos.
13: ¿Usted qué?
14: Entonces,
13: ese
14: quedamos claros de que el dinero público
13: es sagrado.
14: Tiene que utilizarse como tiene que ser.
13: Eso es sagrado.
14: No, que yo quiero hacer una fiesta, un baile.
13: Mire, mi querido Roberto. Créame, particularmente en mi criterio. Un funcionario, un político, un alcalde, un prefecto, que use el dinero público, escúcheme, Roberto, y que deja a muchas personas, le quita la salud, la alimentación, es un crimen, mi querido Roberto. Esa persona debe ir a la cárcel. Porque mire, está matando a la niñez en cuanto a educación, le está quitando la educación. La alimentación a muchas personas, Roberto. Y él se lleva esa plata. Y no puede ser. Este tiene que ser castigado.
14: Se contratan ellos mismos.
13: Y claro. Ellos mismos se contratan, mi querido Roberto. Y se llevan el dinero. Esto no puede ser. Esta gente, estos políticos que hacen esto, son un peligro, Roberto, para la sociedad.
14: Pero tiene que haber culpables. ¿Quiénes usted cree que son los culpables? ¿Quiénes son los culpables de coger a esta gente?
13: Claro, ahí sí el pueblo.
14: No.
13: Sí, la mayoría del pueblo.
14: No, pero en principio el movimiento o el partido.
13: Ah, no, claro. Exacto.
14: Porque tú no puedes inscribirte solito.
13: Sí, son los partidos. O sea, los dueños de los partidos y movimientos.
14: Escoger bien.
13: Son los culpables número uno y posteriormente el pueblo que vota por
14: también
13: esta,
14: puede elegir
13: por
14: a esta gente. A cualquier persona por ahí.
13: Roberto.
14: No sabe nada.
13: Sí, así de fácil.
14: Ajá. Que corta la cinta en el barrio con un campeonato deportivo. Ya va de diputado. ¿verdad?
13: Sí.
14: Hemos escuchado tantas cosas, Dios mío, que da terror porque usted pone el dedo y le sale pus. Sí, señor. Sí, la Contraloría hace un rato, yo leí un documento, ¿se acuerdan? Hace un rato, que ha detectado 714 irregularidades en los municipios del país.
13: Ya.
14: Y hay glosas, claro. Y hay juicios. Y no me quiero ir muy lejos. Por acá también.
13: Acá,
14: por acá,
13: o sea,
14: y a ver, por allá.
13: Usted, Roberto, usted es un periodista de muchos años.
14: Sí.
13: Que les habla también lo es. Uh-huh. A mí me enseñaron mis profesores.
14: Sí.
13: No se puede hablar de algo que no se tiene prueba.
14: Ya hay prueba.
13: No, acá solo es, son posibles.
14: Presunción.
13: Eso, acto. Es posible. Con pruebas hablamos, mi querido Roberto. No, pues uno puede, no puede hablar. Me dijeron, me la mandaron. No, no, nada de eso. Pruebas.
14: No, no sé cómo la
13: canción. Por eso que muchos van a la, van a la cárcel porque...
14: Me dijeron.
13: Habla, por eso, le dijeron, se la mandaron y todo ese tipo de cosas. Eso no se puede decir, Roberto.
14: No,
13: uno debe tener pruebas.
14: Hay documentos ya.
13: No, eso... eso
14: pero si salen publicados hoy día en los medios eso, nacionales.
13: Eso habría que ver si son...
14: ¿Qué?
13: Verídicos.
14: Hay que verlos con lupa.
13: Hay un montón de documentos falsos. Roberto, sí.
14: No, lo que reí hace un momento de la Contraloría. En serio, estoy hablando.
13: Pero habría que ver si eso es verídico.
14: No defiende los pillitos.
13: No.
14: Uy.
13: Disculpe. Hay que hablar con documentos.
14: Si usted
13: no
14: hay, habla.
13: Usted no puede decir, como usted dice, me la mandaron. Me dijeron.
14: Me mandaron. Me
13: eso
14: dijeron.
13: No, está bien. No, está bien. Usted tenga la prueba.
14: Que se emborrache.
13: Tengo la prueba. Tengo la prueba.
14: Yo no he dicho eso.
13: Así sí.
14: No.
13: Así sí.
14: No, yo he dicho
13: pero que eso la, que me dijeron.
14: No, cambio lo que yo
13: dije. Que me la mandaron.
14: No cambie. No, yo dije que la Contraloría es de
13: eso
14: Estado.
13: No procede.
14: Déjeme buscar el informe.
13: A ver, eso no procede,
14: mi querido. Déjeme buscar.
13: Pero habría que ver si eso es verdad.
11: A ver.
13: Ahora, con el tema de la

0: Han registrado un nuevo incremento a partir del 12 de julio del presente año, de acuerdo con las proyecciones del ajuste mensual que está en el sistema. Eso está establecido ya en un sistema que hay. Ya. ¿No sabe usted eso, no? ¿O ya. Sí?
1: Sí, sí, pero...
0: De concretarse el aumento, la gasolina extra...
1: Atentos, es una posibilidad.
0: Atentos.
1: No es un hecho todavía.
0: Ecopaís pasaría de 3,31 a 3,47 por galón. Mientras que el diésel o diésel premium subiría de 3,25 centavos a 3,41 centavos, dice esa información. Ya. La gasolina super tendría un precio referencial de $5,30. Pues la valienta. Los valores oficiales serían anunciados por las autoridades antes.
1: Ya.
0: De ponerla en vigencia.
1: Esa es una información.
0: De Petroecuador es esto.
1: Una posibilidad.
0: No, no ha habido esos incrementos.
1: Pero no es un hecho todavía. Esperemos si eso se da o no. Bueno, entonces, Roberto, ¿qué estamos? El tema de los.
0: De los pillitos.
1: No diga, no le digas, háblese de ellos.
0: Pillitos, no, rateros, no, saqueadores, sí. No, algunos son así, se quieren llevar todo.
1: No le digas así.
0: Se reparte entre ellos, entre la familia, nada más. Entre su grupo.
1: No le digas así. Bueno.
0: No estoy hablando de acá. No. Estoy hablando de todo de manera general.
1: De todo.
0: Sí.
1: De todo el país.
0: Por eso yo digo que los que llegan ahora, perdóname que yo sea así frontal, Frank, yo ya. Toda la vida he sido así. He bajado un poco el nivel por la peligrosidad que representa el ejercicio periodístico, tú ya sabes cómo está esto.
1: O sea, usted es flojo.
0: No.
1: No es flojo, sí. Flojo.
0: No, solamente que amo la vida, tengo responsabilidades y no quisiera que esto conlleve a una situación que ayer denunciaban los medios nacionales, que los periodistas, que un periodista, porque ya son como 20.
1: Yo le doy un consejo, Roberto.
0: Han tenido que irse del país por
1: le,
0: esta cuestión.
1: Le doy un consejo. Mi padre me dijo, mi padre Wilfrido Zambrano Herrera.
0: ¿Ya?
1: Me dijo una vez. Mijo.
0: Calladito te ves mejor.
1: Mijo, el hombre que le tiene miedo a la muerte no debió nacer.
0: ¿Ah, sí?
1: Sí.
0: Interesante eso.
1: Porque es lo seguro que se tiene, Roberto.
0: Ya.
1: Y hay que aceptar la realidad.
0: Pero no vas a provocar que esa sea más acelerada, digo yo.
1: Bueno, claro. Si usted tiene...
0: Con los tiempos que estamos viviendo.
1: Si usted tiene la verdad, como le digo, y habla con la verdad, tranquilo.
0: ¿Y lo
1: pero
0: que
1: si se va a inventar cosas, allí sí va a tener problemas.
0: No, pues no estamos inventando nada. Estamos diciendo que los funcionarios públicos deben respetar los recursos públicos. Que no, que a mí me da la gana de hacer un festival de orquesta y cojo el recurso que es del departamento para limpiar la ciudad y lo utilizo tal cosa. No puedo.
1: Claro.
0: Porque eso no puede
1: pero
0: ser.
1: Pero eso se ha dado, Roberto. Eso se ha dado siempre.
0: Eso está prohibido ya.
1: De traer a...
0: El gobierno del presidente Noboa ha prohibido eso.
1: Él, escúcheme.
0: Por eso.
1: Es que eso es lo bueno de este presidente. Que está sintonizado con el pueblo ecuatoriano. Esas cosas no están bien. Por eso esa ley... 70-30.
0: Eso, esa me refería.
1: Está correcto, Roberto.
0: Ya. Yeah.
1: Perfecto. Anteriormente los alcaldes ya se aproximaba la elección.
0: Ya. Yeah.
1: Y querían reelegirse. Y traían tremendos artistas. ¿Con la plata de qué? Del GAT, Roberto.
0: Ya. Yeah.
1: Con la plata del pueblo. Y había gente que tenían problemas de salud, de educación, de alimentación. Y no se lo atendían.
0: Claro.
1: Y metían tremendo espectáculo.
0: Primero,
1: con todo. No, ellos sí se reunían. Escúcheme.
0: Primero
1: en una buena mesa, el alcalde, concejales y los allegados, los asesores y todo ese tipo de cosas. Buen whisky.
0: Ajá.
1: Y después del buen whisky, a una buena comida. Bien. Y el pueblo. Nada. Eso no estaba bien. Y el presidente Daniel
0: Noboa. Eso da votos.
1: ¿Ah?
0: Eso da votos.
1: Claro. Eso da votos. Digo, no, basta. Y que así debe ser, mi querido Roberto.
0: Eso estuvo bien.
1: Briones.
0: Eso estuvo bien. O sea, cuando los presupuestos no se utilizan en lo que verdaderamente deben de ser ejecutados.
1: O sea, la plata
0: debe utilizarse
1: a lo que es.
0: Sí, ser respetuosos de eso.
1: Sí.
0: Entonces, para llevar a efecto este plan de que lleguen personas de manera pública a ejercer cargos de representación popular... los movimientos que son los principales y los partidos políticos inscritos para tener su representación deberían escoger gente honesta,
1: exacto,
0: valiosa, claro, trabajadora,
1: pero
0: inteligente.
1: Pero eso no se
0: es
1: da,
0: mucho pedir, ¿no?
1: Eso no se da, Roberto. Yo claro. Le decía hace poco las famosas primarias.
0: Estamos en esos temas ahorita.
1: Que son

0: Va por gusto. Eso no, es de verdad.
1: Ahí dicen así. Yo te menciono lo que yo alguna vez vi. ¿Está de acuerdo usted, señor, compañero, compañera?
0: Que Roberto Briones, de las Mercedes.
1: Otra vez me interrumpió.
0: Ya sigue.
1: Déjeme desarrollar mi talento, pues. Ya sigue. ¿Está de acuerdo con la candidatura del compañero Fran Zambrano, miembro activo de nuestro movimiento, quien ha luchado durante todo su tiempo por llevar las mejores efectos o consecuencias para la provincia? Y entonces...
0: No, pero ponga el...
1: Espera.
0: Ponga el cantón. No, candidato alcalde del cantón Palo Largo.
1: Eso.
0: Ya. No me diga.
1: ¿Quién está presentado como candidato al cantón Palo Amarillo, Palo Verde?
0: Palo Largo.
1: Palo Largo, ¿verdad? Yes. Como sea. Me recuerdo una selección que hay... Palo Verde, ¿no?
0: Es Cabo Verde.
1: Eso es Palo... Oye, ese es Palo
0: casi,
1: Verde.
0: Casi elimina.
1: Hizo sufrir Argentina.
0: Claro. Casi elimina. Lo elimina.
1: Un pueblo pequeño.
0: Quedaron 1-1.
1: Lo tenían asustado.
0: Sí. Fueron a la largue y allí sí...
1: Mire, que es un tema político, nos fuimos a otro, pero a ver. Claro. Entonces usted acepta, compañero, la candidatura de este joven talento, honesto, trabajador de muchos años, cuya ganadería ha crecido de 100 vacas, tiene ahora 200, tiene recursos propios, no va a robar, es honesto. ¿Están de acuerdo? Entonces todo el coliseo lleno. ¡De acuerdo! Levanta la mano, ¿no?
0: Apoyo,
1: bien. Sí. Seguimos con la siguiente. ¿Así sigue todo?
0: Así. Ya todo está amarrado.
1: Yo una vez estuve en una reunión de esa.
0: Ya todo está amarrado.
1: Y había un... Es que, para reírse. ¿Sí? Había un compañerito allá lejos del coliseo reclamaba, no te voy a decir el nombre, estaba reclamando con un grupo, llegó como unos 30 personas.
0: Ya.
1: No estoy de acuerdo, ese man es pillo, ratero, cucarachero. No estoy de acuerdo. ¿Y sabes qué pasó?
0: Sí.
1: El secretario general del movimiento dijo que lo desalojaran. Ese compañero, pido por favor a la Guardia de Seguridad Internacional, como 500 policías y 200 militares, que desalojen a este compañero malcriado que viene a interrumpir la sesión. Así pasó ya.
0: Ya.
1: Nadie me contó. Eso pasó.
0: Eso usted lo vivió.
1: Yo viví eso.
0: En carne propia.
1: No le voy a decir quién.
0: No, claro.
1: No estaría bien. Ahí sí tendría que presentar documentos.
0: Claro.
1: 727. Entonces, volviendo al tema que comenzamos para terminar este comentario, mi querido Fran Zambrano. ¿El otro apellido cómo es?
0: Marcillo.
1: ¿Nacido?
0: En Chone.
1: En Chone.
0: Chone,
1: ganadero de profesión.
0: Bueno,
1: la
0: gente de Chone, la mayoría se dedica
1: a la ganadería. ¿Va a haber un encuentro ganadero?
0: ¿Verdad? Sí. ¿Verdad? Es una feria.
1: Sí,
0: del ganado cebú.
1: Pero qué interesante que Chone reúna, sus autoridades reúnan a una buena cantidad de ganaderos, lo mejor del mundo, ¿no?
0: Esa feria usted ese día se come un buen seco de carne.
1: ¿Carne?
0: Carne de res.
1: ¿No? ¿Ya?
0: Ese día cuando hay la feria.
1: Yo casi no como carne, le cuento, porque dicen que eso envejece la piel. ¿Será?
0: Eso es tremendo.
1: Y si uno come pollo, dicen que también se va a hacer.
0: A ver, ¿cuál es su doctor particular o de confianza?
1: Tengo alguno.
0: ¿Que lo revisa?
1: No le voy a decir, no, tengo algunos
0: miedos. La carne...
1: ¿De qué carne se está refiriendo?
0: La de res.
1: Ah,
0: pensé. La de chancho.
1: Sí, está hablando
0: de pollo.
1: Temprano y cosas serias, Dios mío. Bueno, y, oye, 728.
0: ¿Sabe qué? A mí cuando lo pone Pepa.
1: ¿Cuál?
0: Cuando una vaca se llama cuando pare.
1: ¿Ya?
0: Usted se toma la leche.
1: De la calostro, leche parida.
0: Calostro se llama así.
1: ¿Ah?
0: Calostro se llama.
1: Y ahí está, ¿ves?
0: Leche. Pare hoy día.
1: ¿Ya?
0: El siguiente día. Se toma dos vasos de leche.
1: ¿Ya? De la parida, la vaca parida. O sea, ¿qué pasa con eso?
0: Le da. Eso es vitamina.
1: Ah, eso le levanta el espíritu.
0: Todo el cura, mi querido.
1: Cero.
0: Dame caso, Roberto.
1: Interesante. Alguien está en una vaca parida.
0: Eso es.
1: He buscado por la radio.
0: Vitamina.
1: 728. Hacemos la pausa, ¿le parece? Vamos a la pausa. Y regresamos para hablar de los precandidatos.
0: Claro. ¿Quieres
1: que los nombremos?
0: Hay precandidatos.
1: Ya mismo
0: la. A la alcaldía de Manta, Portoviejo.
1: Ya. Usted conoce la mayoría de nombres.
0: Y a la prefectura de algunos.
1: Ya, vamos a
0: ver. Pero también, hay que decirlo. Algunos son turrón de coco. Usted tiene miedo de decir las cosas. Dígale
1: no, que cosa no como, puedo, no puedo.
0: Dígale cómo son las cosas.
1: No, mano.
0: Oiga, algunos son turrón.
1: Yo llego de madrugada acá a turrón. Y tú no vienes de madrugada.
0: Algunos son turrón de coco. ¿Estás comiendo turrón de coco?
1: 7:29. Billy, vamos a la pausa. Volvemos a seguir.
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0: 7:32 minutos. Quería pedirle a Fran Zambrano, que es un conocedor de la problemática del fútbol, hablemos por unos breves minutos, porque ya viene el programa deportivo, ¿no? Algo sencillo nada más. ¿Usted quién cree que va a ganar este campeonato? Bueno, ¿cómo están las cosas? ¿Cómo usted ha visto el tema?
1: Mis candidatos, tengo a Francia.
0: Francia.
1: Francia como equipo número uno.
0: ¿Ya? ¿Y Argentina?
1: De ser campeón.
0: No.
1: No. Argentina, o sea, no ha presentado un buen fútbol. Mire, con el partido con Cabo Verde, casi digo otra cosa. Cabo Verde empató 1-1.
0: O sea, yo lo que vi que en el sorteo, que no sé cómo es que originan esto.
1: También con el triunfo anoche de Bélgica, también en serio candidato a
0: Bélgica.
1: Ganar. Bélgica. Volvió anoche a Estados Unidos 4-1.
0: Eso sí me dio vi un rato antes de quedarme dormido, porque yo duermo temprano. Pero otro entonces para ti, o sea, el campeón de este...
1: Otro equipo poderoso es Noruega. Tiene un goleador nato.
0: Noruega.
1: Sí, tiene a Alan, goleador. Ajá. Él le hizo 2 goles a su equipo.
0: Sí, tiene un modo de celebrar.
1: A los brasileños. Ajá.
0: Ese sí me parece un buen jugador.
1: Y eliminaron a Brasil. Así.
0: Sí, ese señor me parece un buen jugador. Mi respeto. Sí, sí. 7:33. Entonces, sus finalistas, digamos, ¿no? Que los va a ver el día 18, creo que termina todo.
1: Veo bien a Francia.
0: Francia.
1: Para mí, Francia.
0: ¿Y podría ser el otro?
1: Ahí el otro podría ser Noruega. O sea, los dos podrían
0: ir. ¿No incluye usted a Colombia?
1: No, no, no.
0: ¿No incluye tampoco a Argentina?
1: Tampoco.
0: ¿Te quedan afuera? Pero son de acá de los nuestros. Pero
1: es el problema con muchos comentaristas deportivos.
0: Ya.
1: Que no comentan con el cerebro, sino con el corazón.
0: Pero yo no estoy haciendo eso. Estoy preguntándolo usted nada más.
1: Con el corazón. Eso no es así.
0: Ya.
1: El fútbol se lo ve y se lo comenta con el cerebro, Roberto.
0: Ya.
1: Sí. El que vale, vale. Y el que no vale, no vale.
0: Y el fútbol es tan simple que se utiliza la técnica. Yo creo que las inteligentes son que deben jugar fútbol.
1: Así es, claro.
0: Sí, señor. Eso estamos de acuerdo. Ya.
1: Exacto.
0: Le pregunto algo más.
1: Ya.
0: Según se ha quejado la gente, este campeonato mundial en que reúne a 48 selecciones...
1: Antes que usted siga. Es como el sistema de Ecuador. Que lo amenazaron que por allá...
0: ¿A quién?
1: A Ecuador, cuando jugó con México. Nada de eso. Malos. Pésimos en ese partido. Y nada con ese cuento que es la mejor selección que hemos tenido, ¿no, señores? Es la peor que ha participado en mundiales esta selección actual.
0: Pero tiene buenos jugadores. Yo creo que no los han utilizado bien.
1: Pero yo no sé ese tema que hincapié, que
0: escúchame un ratito.
1: ¿Y resultados?
0: Pero escúchame un ratito.
1: Se entregaron,
0: Fran,
1: como damas al equipo de México.
0: Fran, sí, pero dentro, o sea, tampoco podemos así generalizar, porque yo sí creo que los jugadores que están ahí, que han jugado, son parte de los clubes europeos.
1: Ya.
0: Por algo están allá, no están por gusto.
1: ¿Y entonces por qué no mostraron?
0: Yo lo que sí creo es que...
1: ¿Y por qué no mostraron?
0: Sí, pero espera, déjeme desarrollar. Es que usted no me permite hablar, yo tendría que decirle por última vez que me marcho y me voy. Y lo dejo aquí hablando solo a usted. Ya. Déjeme concluir.
1: Ya.
0: El momento en que usted ponga un técnico con una enorme experiencia, bagaje de conocimientos en el fútbol, las estrategias que hay ahora, ¿no?
1: Sí, sí.
0: Son diferentes a las anteriores, a las viejas. Se recogen experiencias europeas, latinas, en fin, de Estados Unidos, de todo, ¿no? Y usted reúne a buenos jugadores. ¿Qué requiere? Un técnico que le oriente, que sepa, con capacidad. Yo creo que la persona, con todo respeto, que estuvo al mando de la selección...
1: Becasese.
0: Sí, le faltó mucha experiencia.
1: Becasese.
0: Sí, yo siempre estuve en contra
1: de él. Mire, un técnico... Un técnico, Roberto, debe saber, conocer de fútbol y también de psicología. Al jugador también, un buen técnico, un buen director técnico, un buen psicólogo, se lo come el cuento.
0: Claro.
1: Roberto, tú eres buen jugador. Tú eres más que Billy Joel.
0: Quiero que
1: hoy día me demuestres, Roberto.
0: Ya.
1: Te voy a poner los primeros 45 minutos y si tú estás medio sope caracol, medio tirado agrandado, toda esa cosa, te saco. Tú eres mejor que Billy. Demuéstralo. Te lo come el cuento, Roberto. Eso hace un buen psicólogo. Un técnico debe saber de fútbol, conocer de fútbol y ser y saber mucho de psicología.
0: De acuerdo, ya. Sí, bien. Cerremos ese proceso. Entonces, para usted, como con mucha opinión pública, creo que coincide, Francia es el mejor equipo. Y Francia será campeón del mundo. Ya. Sí. ¿Le sigue atrás? ¿Quién fue que me dijo?
1: Ahí también está España. España
0: ganó ayer, pues.
1: Ganó sí ayer. Ahí también está España.
0: Pero no hay un nivel muy alto de jugadores.
1: Noruega ahí también. ¿Ah? Noruega, buen equipo.
0: Noruega. Bueno, ya. Lo anotamos porque estoy entregando un premio.
1: ¿Usted parece que es medio argentinizado?
0: No. Yo estoy entregando.
1: ¿Usted quiere ir a Argentina?
0: No. Yo sí creo que Messi es un buen jugador.
1: Sí.
0: Es un buen jugador él. Pero sin Messi la selección no es nada. Creo así. Porque claro, se ve que él es un hombre muy,
1: Messi,
0: muy técnico.
1: Messi
0: muy
1: y 10 más allí.
0: Sí, claro. Sí. Claro, él es una cosa, digamos, este más es como de otro planeta, yo creo. Así. No como lo acá, no, nada que ver. Allá, me estoy refiriendo allá, ¿no? Al fútbol. Exacto. Ya. Entonces cerramos ese tema. Yo también pienso que Francia puede ser campeón del mundo. Ya. Pero atrás de Francia está Argentina, para mí. No sé, Billy Joel.
1: No lo pone más bien a España.
0: Billy Joel, dame tú. Ya estamos cerca del cierre. ¿Quién llega?
1: Billy. Vio.
0: ¿Quién?
1: Francia y Noruega.
0: Bien, ya lo notamos. Y también, yo estoy entregando $1,000 al ganador.
1: ¿Mil?
0: Sí, $1,000. Sí,
1: pero
0: sí.
1: ¿Billete falso o...?
0: Eso ya es responsabilidad mía. Usted déjemelo tranquilo. Yo se lo puedo entregar en bolívares.
2: A ver.
0: Sí, se lo puedo entregar.
3: ¡Ya está, duerme!
0: Se lo puedo entregar en pesos.
1: En pesos.
0: Se lo puede entregar en soles.
1: Claro.
0: Es dinero válido. Bueno, Perú.
1: Ya para el fútbol, porque ya vienen los peloteros.
0: 7:39. Ya ellos seguirán hablando de toda esta cosa, claro.
1: Sí. Hablemos,
0: bueno, de lo que quedamos. ¿Qué es lo que vamos a hablar?
1: Lo que a usted no le gusta, porque yo
0: ya. ¿Candidatos a prefecto?
1: No, hablemos de los precandidatos a la alcaldía de Manta. O sea.
0: Ya, ¿quién conoce usted?
1: Ya.
0: He visto unos caras nuevas ahí. He visto unos rostros nuevos.
1: A ver, ahí está el abogado Fernando Pico.
0: Ya, él
1: es tu compañero ahí. Suyo cuando usted fue concejal.
0: No, él fue de la administración del ingeniero Jorge Zambrano.
1: Ah, ya después.
0: Ajá. Sí, Fernando es un amigo.
1: Sí, sí.
0: El padre de él es mi amigo y de mucho tiempo.
1: Buen candidato.
0: Sí, él buen está. Candidato. Ayer estuvo con nosotros.
1: Un hombre preparado, conocedor. Es de acá de Manta, Roberto.
0: Claro.
1: Entonces, para mí, buen candidato. Sí. Está el señor Salcedo, también.
0: Hernán se llama él.
1: Buen candidato.
0: Hernán está por la lista. De 60, caminantes
1: 62. Sí.
0: Ya, ¿quién más?
1: Está, va a la reelección la doctora Marciana Valdivieso.
0: Ya.
1: También va a la reelección.
0: ¿Sí va a ser candidata?
1: Buena candidata también para
0: el ministerio. Pero yo escuché que no podía por tema médico.
1: No, ella sí.
0: Eso salió un video que ella decía. Sí, claro. No
1: pero
0: sé
1: ella.
0: Si, no sé si sería original.
1: Hasta lo que yo sé, ella va.
0: Ya.
1: Va porque va.
0: Ya, van tres. ¿Por qué partido va ella?
1: Ella tiene.
0: Para el 107.
1: 107.
0: Que era de Agustín.
1: Ajá.
0: Ya.
1: Y encabeza la lista de concejales.
0: ¿Quién?
1: En un distrito, el señor este.
0: El hermano.
1: Agustín. El hermano de Agustín. Y,
0: bueno, no estamos hablando de concejales, estamos hablando de candidato a alcalde. A ver, sigamos.
1: ¿Quién más está?
0: Van tres.
1: Van tres.
0: El arquitecto Jorge Ceballos.
1: El arquitecto Jorge Ceballos.
0: ¿Por qué voy
1: a decir? Más conocido como el Tieso.
0: Ya.
1: Ahí sí no sé.
0: ¿Por qué le dicen así?
1: Él era jugador. Jorge Ceballos era jugador.
0: Ya.
1: Él jugó en la Católica. Era volante de marca.
0: Ya.
1: Sino que era un poco tieso para
0: marcar. Eso no sabía.
1: Sí, buen jugador.
0: Ya, pero ¿por qué movimiento va el partido? ¿Qué?
1: Bueno, ahí sí no tengo exactamente qué movimiento, pero tiene sí va, él va.
0: Ya, ¿y por el gobierno, por la lista de Daniel Lobo?
1: Allí todavía está, no se ha dicho.
0: Hay una joven, una señora.
1: Una señora creo que va.
0: Sí, que fue reina de Manta.
1: Sí, sí, ella creo que es la que.
0: Ya, ¿cómo se llama ella? Es apellido Briones, me acuerdo por mi apellido, pero no sé el nombre.
1: Sí, ella va por el.
0: Tenemos cinco.
1: ADN.
0: Ay, ¿qué más sigue?
1: También va su pana.
0: ¿Cuál?
1: El abogado Jorge Chiriboga.
0: Jorge Chiriboga.
1: Dávalos.
0: Ya.
1: Él va por el movimiento SOPA.
0: SOPA.
1: Sociedad Patriótica.
0: Háblese.
1: Claro.
0: Lucio.
1: Sociedad
0: Lucio.
1: Patriótica. Su pana Lucio. No se haga.
0: Lucio.
1: Usted pana es Lucio.
0: Sí, sí. Pero
1: claro.
0: Bueno.
1: Por, ahí. Él va por el movimiento.
0: Van seis.
1: SOPA.
0: ¿Quién más?
1: Van seis.
0: Ya.
1: ¿Quién más?
0: ¿Se acuerda de alguien más?
1: Creo que van un.
0: A un señor que fue concejal.
1: Sí, creo.
0: Sí, el partido que ha tenido problemas con un señor que apareció, que lo encontraron con marihuana. Uh-huh. Es que no me acuerdo cómo
1: bueno, se llama. Bueno, hay dos más que precandidatos que van. Ajá. Sí. Bueno, eso lo demanda.
0: Siete. Van siete.
1: No, pero hay dos, creo que hay dos o tres más que van también.
0: Llegamos a 10.
1: Llega uno, sí, llega a unos 8 o 9 precandidatos a la alcaldía de Manta. Este,
0: ya, bien. Roberto.
1: Ah, no, y se olvida pues su padrino. Pues.
0: ¿Cuál?
1: Oye, usted
0: ah, el ingeniero Jaime Estrada.
1: Usted conoce a sus amigos.
0: Mi pana, su, ese sí es mi pana.
1: Y su, mi pana. Sí. Su padrino.
0: Mi padrino.
1: Eso, así dígalo de frente, donde con, escondiendo.
0: Ingeniero mi amigo.
1: Yo diga, mi padrino Jaime Estrada Bonilla.
0: Con él van 8 que hemos hablado, ¿no?
1: Exacto. Ya. 8. Sí.
0: Que será la próxima semana acá en la radio.
1: Ya. Uh-huh. Y en la prefectura de Manabí están también, va.
0: A ver, ahí conozco 3.
1: El ingeniero Jaime Estrada Medranda.
0: Ya, es el hijo del ingeniero Junior.
1: Por el movimiento.
0: Jaimito, lo conocemos como Jaimito.
1: No le diga así.
0: Así le decimos nosotros, no, de cariño.
1: No, tiene que decirle como es. Jaime Estrada Medranda. Uh-huh. Eso de Jaimito. No,
0: no. ¿Qué no pasó? Bueno, ya está bien, disculpe.
1: ¿Qué pasó, Roberto?
0: Está bien, no, pero que así lo tratamos no, nosotros. Ya, cariño.
1: Esa cosa. A ver, ya. Él va por el movimiento Sí Podemos.
0: Sí Podemos.
1: Lista 72.
0: 72 la lista del ingeniero Estrada.
1: El ingeniero Agustín Casanova también va.
0: Claro, él es del movimiento 62, Caminantes.
1: 62. 62 de Caminantes.
0: Correcto.
1: Ajá.
0: Está su amiga. Su amiga.
1: Su pana, el lechone.
0: ¿Cuál? Ah, no, puede ser Leonardo.
1: Leonardo.
0: Es mi amigo, sí.
1: Rodríguez, otro no. Amigo suyo.
0: Sí, tengo amigos.
1: Ya está bien.
0: La vida no ha dado amigos, uno tiene que ser amigo.
1: No, no, usted tiene amigos, padrinos.
0: Padrinos también tengo, sí.
1: Madrinas.
0: Sí, sí. Madrina. La madrina. Tú vas a hacer reír. Ya, a ver. Ya. Entonces estábamos con el...
1: Con su padre, con su amigo.
0: Con ese, mi padrino Leonardo.
1: Padrino Leonardo.
0: Sí, Lechone, acá de Lechone.
1: Sí. Ya.
0: Él también está acá a la prefectura, ¿no?
1: Sí, ya. A la prefectura.
0: Y falta la madrina suya.
1: ¿Cuál?
0: La madrina, pues la madrina
1: no,
0: Luisa.
1: No, no, no, a mí no me. No, hable serio.
0: Usted me dio el otro no día que la dijo.
1: No, eso ni es broma.
0: ¿Ah?
1: Hable serio, eso no lo acepto ni es broma.
0: ¿En serio?
1: Yo nada que ver. Yo,
0: a mí me dijeron no, que no, no, él no, no, era ahijado.
1: No, nada de eso. No, nada que ver.
0: Bueno,
1: no.
0: La señora amigos, Luisa González.
1: Eso, ni amigo.
0: Van nada. 4 ya, ¿no?
1: 4.
0: Ya. ¿Quién más falta?
1: Este.
0: ¿Quién más, Billy?
1: ¿Quién más, Billy Joel? Van 4. Van 4. Falta. Ah, ya falta este.
0: ¿Quién?
1: Este pana. El que fue consejero. Que estuvo en el Consejo de Preservación Ciudadana. ¿Cómo se llama el doctor este?
0: ¿Cuál?
1: El doctor.
0: La verdad bueno, que no conozco, no sé, no sé.
1: Sí.
0: Por eso no puedo nombrar porque no sé.
1: Ah. Bueno,
0: ya siga, cuando se den las listas oficiales.
1: Sigamos a unos precandidatos a unos.
0: ¿Unos 5?
1: No, unos 8.
0: Ah, pues falta el rector de la Universidad de Lo del Paro.
1: Se olvida. Otro padrino.
0: Mañana está con nosotros, a las 7 de la mañana.
1: Otro padrino suyo, Roberto.
0: Mi pana, amigo mío.
1: Nada, su padrino también, el doctor Marcos Zambrano.
0: Sí, sí, mi padrino.
1: Buen candidato también.
0: ¿Cómo hago para votar yo?
1: Buen candidato. Usted está.
0: Ahí tengo muchos padrinos.
1: Tiene a Jaime Estrada, su padrino, número uno. Tiene a su madrina, Luisa González. Tiene al otro padrino Marco Zambrano.
0: Mañana está Marcos por acá.
1: ¿Cómo va a ser usted?
0: A las 7. ¿Cómo va a ser? Tengo que ver cómo hago.
1: ¿Ah?
0: Tengo que ver cómo hago.
1: Hago una, saco una llora de 50.
0: Eso.
1: La lanza. Si le sale Marcos, votemos a Marcos.
0: Ya, entonces
1: si le sale la madrina, votemos a la madrina.
0: Ellos son los candidatos a perfecto.
1: Sí.
0: Ya, bien. Esperemos a ver qué pasa. ¿Y a concejales?
1: Concejales de Manta.
0: Sí.
1: De Manta.
0: Sí. Al único que vi ahí que lo conozco de manera pública es a Mera, al cachorro Mera, porque era futbolista.
1: Efraín.
0: Ese analista creo que el ingeniero Estrada me parece haber visto.
1: Ah, sí.
0: Y los otros no, no sé. Tendría que presentarse.
1: No, también va por Caminantes, sí. Va el hijo del ingeniero Jorge Zambrano.
0: Ah, sí, también sí. Lo vi a él ahí.
1: Jorge Orley.
0: Ajá.
1: Ajá. También va la doctora.
0: La que estaban, dos concejales que estaban.
1: Sí.
0: La esposa bueno, del periodista, ¿cómo se llama?
1: ¿De quién?
0: El compañero que asesinaron.
1: Ya.
0: Ella es concejal, pues.
1: Sí, sí.
0: Y creo que va a la reelección.
1: Ajá.
0: También vi a otra señora que es la de la zona rural. Me dijeron que va a repetir. Así escuché, no sé.
1: Ya.
0: Bien, son los que conozco. Y el resto tendrá que presentarse.
1: Bueno, en cuanto a Puerto Viejo.
0: A ver, cuéntame.
1: Para la alcaldía de Puerto Viejo están. La
0: María José estuvo aquí. Pues.
1: Señora Fernández. María José Fernández de Caminantes.
0: Caminantes.
1: Lista 62.
0: Ya.
1: Ella va a la alcaldía de Puerto Viejo.
0: ¿Quién más?
1: Está el señor doctor Denis Guillén.
0: Denis Guillén.
1: Sí.
0: Me parece conocido él.
1: Claro. Él
0: es hijo del doctor Humberto Guillén, ¿no?
1: No, nada que ver.
0: ¿Familiar? Creo que sí.
1: No sé exactamente.
0: Pero Guillén son una sola.
1: Bueno. Ya. Está...
0: ¿Denis Guillén por qué movimiento va?
1: Él tiene un movimiento.
0: Lo escuché conmigo. Hablando. Sí. Hablando también, de cosas.
1: Buen candidato. Sí. Vea, la señora María José Fernández, buena candidata.
0: Bueno, yo la conozco en la vida social.
1: Muy activa. Guillén también.
0: Ya.
1: Ahí está, por ejemplo.
0: El candidato actual de alcalde de Puerto Viejo.
1: Va Héctor Párraga.
0: Héctor Párraga.
1: Ingeniero Héctor Párraga.
0: Él es el equipo de.
1: Él estaba en el departamento de Obras Públicas.
0: ¿Ya?
1: Del GAT Puerto Viejo. Y ahora él va en representación del alcalde.
0: Que no puede participar.
1: Javier Pincay.
0: Por temas legales.
1: Sí, sí.
0: Ya.
1: Javier Pincay. Héctor Párraga.
0: Ya.
1: Van tres. ¿Ya? Hasta allí los tres. Buenos candidatos. Ya. Veamos quién más.
0: En Montecristi. ¿Qué sabe de Montecristi?
1: Su padre. ¿Cuál? Se va a la reelección otro marino suyo.
0: ¿Cuál? Ah, compañero, amigo Toro. Sí, sí, amigo mío. Eso no puedo negar. No,
1: él es su padrino también. Bueno, siga.
0: Sí, sí. Ya. Mi padrino Toro.
1: Eso.
0: ¿Quién más está ahí?
1: Hay algunos.
0: En ahí vi a un amigo.
1: Ah, no, también va Simbaña.
0: Ah, sí.
1: Él va por Caminantes.
0: Ah, lo estuvo escribiendo hace algún
1: buen
0: día.
1: Candidato.
0: Ya.
1: Buen candidato.
0: A Caminantes.
1: Caminantes. Ya.
0: Sí, sí.
1: Lista 62.
0: Estuvo llamándome, no le puedo contestar.
1: Simbaña.
0: Ya. Ajá. Y está también este muchacho, ¿cómo se llama? Efraín, que es concejal actualmente.
1: Pero él va a la reelección, creo, concejal.
0: No, va a la alcaldía.
1: ¿Alcaldía?
0: Yo entiendo, claro.
1: Ah.
0: Uno que era concejal.
1: Ya.
0: Ya tenemos la oportunidad de conversar. Por ahí están tres. ¿Quién más? Ah, también va el que era ex alcalde de Montecristi. La hija de él, ¿cómo se llama?
1: Allá.
0: El ingeniero.
1: El señor.
0: ¿Cómo se llama el alcalde de Montecristi?
1: Guacho Arteaga.
0: Guacho Arteaga, la hija.
1: Va la hija.
0: Creo que está de candidata a alcalde, ¿sí?
1: Exacto,
0: o no?
1: Sí, ya. Sí.
0: Eso. Ah. Flor se llama, Flor. Sí. Ya. Flor Arteaga va candidata. Ahí vamos cuatro. ¿No?
1: Exacto.
0: Me falta. Ah, ya. El ingeniero que estuvo alcalde antes.
1: Ajá.
0: ¿Cómo se llama? ¿Qué profesor universitario? Lo presentaba Movimiento.
1: Sí, sí.
0: Es un ingeniero. Bueno, ya nos hemos acordado. Con él van cinco. Yo creo que por ahí están las tres ciudades que hemos hablado. Manta,
1: Puerto Viejo
0: y Montecristi. ¿Y Jaramillo? Está acá en el entorno, el dueño del terminal aéreo.
1: Ya. A ver, ya don Simétrico Calderón.
0: Dice él, pues.
1: Él no puede ir. Creo que va a enviar a una hija.
0: No, a la hija.
1: La hija va, ¿no?
0: Pero si se da cuenta usted.
1: ¿Qué cosa?
0: Que si no está el papá, está la hija, está el hijo, está la prima.
1: No, pero es que aquí hay una cosa, mire, Roberto. Eso también yo a veces he criticado.
0: Sí.
1: El hecho, por ejemplo, que usted sea el alcalde de la ciudad, la ciudad Barranco Pelado. Ya.
0: ¿Por dónde saca esos nombres usted?
1: Barranco Pelado, escúcheme.
0: Ya.
1: Usted es el alcalde y tiene un hijo o una hija que tiene capacidad
0: ya
1: para ir como candidato o candidata.
0: Ya.
1: Porque usted no puede seguir. Está bien, pues.
0: Está bien. Tiene que ser inteligente.
1: Porque
0: honesto,
1: tiene la capacidad de hacerlo, Roberto.
0: Tiene que tener los votos también.
1: Lo único malo es porque ella es Roberto.
0: Y la
1: gente comienza a atacarlo. No, que por allá, que por no, ñaño. Si tiene capacidad, vaya. Aquí manda la capacidad, bueno, Roberto. Mira. La preparación. Si no tiene eso, no tiene preparación, no tiene capacidad. Allí no, pues. Pero si lo tiene,
0: sí. Pero que no se vuelva costumbre.
1: Y si la hija del señor Simétrico Calderón, que estoy seguro, tiene la capacidad, tiene la preparación.
0: Ya.
1: Y va como candidato, está bien, pues.
0: Ya, y las otras ciudades que sabes.
1: Está bien.
0: Ya, cerremos ese tema ahora mismo.
1: Ya.
0: Las otras ciudades.
1: Las otras.
0: San Vicente, 24 de mayo, Sucre,
1: En Santana.
0: Ocafuerte.
1: En Santana, por ejemplo,
0: Santana.
1: Santana va, por ejemplo, por Caminantes. En lista 62 va la nieta del señor Mieles.
0: ¿Se da cuenta de lo que yo le dije?
1: Y tiene la capacidad.
0: Usted me habla de la hermana, la prima, la sobrina, la abuelita,
1: pero eso
0: la tía.
1: Pero si tiene la preparación, la capacidad, está bien. Excelente. Sí, Roberto, olvídese. O sea que no puede ser candidata porque es nieta del señor Mieles.
0: Para contratos públicos no puede ser.
1: ¿Por qué?
0: Porque está prohibido. Por
1: no, pues ya el señor Mieles, él falleció inclusive ya. ¿Se acuerda de Mieles?
0: Mieles era un alcalde.
1: ¿Eso? La nieta de él. va por caminantes.
0: Mira, es interesante.
1: Una mujer preparada, con capacidad, mi querido Roberto. ¿Está bien? ¿Está bien?
0: Muy bien.
1: Usted que no quiere, ya porque ella es de...
0: No, yo no estoy diciendo que no quiero que sea candidata. No, yo no puedo prohibir eso. Eso es el consejo.
1: ¿Usted no le parece bien eso?
0: Eso es una responsabilidad. Primero, quien nos escriben. Claro. Lo inscriben, ¿no?
1: Claro.
0: De las primarias ya hablamos en antes, ¿no? Sí. Levante la mano para que sea candidato. Compañero Billy, por la...
1: A mí va la reelección en Santana, el señor Gregorio Macías.
0: Eres el actual
1: alcalde. El alcalde actual.
0: También va. ¿Para la reelección?
1: Va a la reelección. Ajá.
0: ¿Ya?
1: Sí.
0: Bueno, esperemos que todos los cuadros se conozcan ya de manera oficial para ver qué pasa. En todo caso, pues, cada uno de estos partidos oficializados para participar, los que no, están prohibidos. Anoche dije, hubo tres alertas más de tres movimientos que no pueden participar porque no cumplieron con los propósitos que pidió el Consejo Nacional Electoral. Eso me enteré yo anoche. Ya, tenían candidatos, claro, pero no pueden ya ser candidatos.
1: Y las, vea, la ley es la ley.
0: Claro, hay que cumplirla.
1: Y hay que cumplirla, hay que aplicarla.
0: Aunque no nos guste.
1: Hay que aplicarla.
0: Claro, sí.
1: Nada con ese tema que están ahora. Persecución, persecución.
0: ¿Pero quién dice
1: persecución?
0: Así? Usted me habla como...
1: Así sus amigos dicen así, pues.
0: Como raro usted me
1: dice. Es que así dicen ellos. Así dicen ellos. Uh-huh. Persecución, persecución.
0: No es persecución.
1: No, es la ley, mi querido Roberto.
0: Allá.
1: Y la ley hay que aplicarla.
0: Bueno.
1: Sí, discúlpeme, mi querido...
0: Me voy para Nueva York. Yo.
1: Amigo Roberto Briones.
0: Alias el vergonzoso.
1: El hombre que tiene... Pues yo te lo felicito, Roberto.
0: Sí.
1: Usted tiene suerte.
0: Sí, dígame.
1: Tiene buenos padrinos.
0: Sí.
1: Buena tengo. Madrina.
0: Sí, también.
1: Anda bien, Roberto.
0: Sí, tengo.
1: Anda bien.
0: No, no.
1: En cambio uno... Un poco más y muero moro.
0: Ya no es mi culpa, pues. ¿Yo qué culpa tengo? No tengo culpa de eso. No, no me eche la culpa de eso. 754.
2: A ver.
0: Me saludo a un amigo suyo. A mí me lo digo quién es.
1: Pero dígalo.
0: Me salúdemelo a Fran, porque lo extraño, lo quiero mucho. Y a Billy también. Y este se ríe, Billy.
1: Billy se ríe, Billy.
0: Ya viene deporte, ¿no?
1: Ya viene.
0: A ver, estos muchachos de deporte, ¿cómo se
3: llaman? ¡Ya anda, duerme!
0: ¿Cómo se llaman esos muchachos? Los hombres.
1: Son los peloteros.
0: Venga uno solamente.
1: Venga, acá,
0: venga uno solamente que le voy a preguntar algo.
1: El que tiene.
0: Unito, que tiene voz de hombre. El que tiene voz de hombre.
1: No diga así.
0: 7:55. Ahí viene Messi. Este muchacho se parece a Messi. El mismo porte, sí lo ves. Chiquito.
1: Con esa camiseta.
0: Sí, sí. Siéntese acá.
3: Pero es terrible, como los diamantes.
0: Le voy a preguntar algo. ¿Le puedo preguntar?
1: Sí, pero no debería venir así, uniformado.
0: ¿Cómo?
1: Con ese concierto, ya está mostrando
0: no,
1: que
0: no, pero déjelo tranquilo.
1: Hincha de la selección.
0: Él es hincha de Argentina. Ábrale el micrófono al compañero. ¿Cómo es tu nombre, hermano?
4: Andrés.
0: Perdóname, Andrés, ya. Andrés, a ver, estaba yo preguntando a Pragen antes, y también a Billy, y también yo he dado mi respuesta. Para ti, como conocedor del fútbol, la temática que ustedes analizan los deportes, ya mismo, ¿quién quedará campeón del actual mundial que se desarrolla en Estados Unidos, en Canadá y en México? Y por si acaso, los tres sedes se quedaron ya fuera.
4: Sí, ya los tres se quedaron fuera.
0: Buenos días.
4: Buenos días.
0: ¿Cómo ves tú la cosa?
4: Honestamente, yo veo en el podio que entra Argentina, Francia, Noruega y España.
1: O sea,
4: esos cuatro en el podio.
0: ¿Ya?
4: De ahí,
1: de allí,
4: posiblemente una final Argentina-Francia o Argentina-España.
0: Oh, interesante.
4: Entre esas dos podría ser.
0: ¿Y Argentina?
1: Por eso.
4: Por eso Argentina
0: queda eliminado en la final.
4: No, pero Argentina.
1: Lo pone en la final.
0: ¿Hasta dónde llega Argentina?
1: Sí. A ver,
4: Argentina llega.
1: En la final Argentina-Francia.
4: Sí, o Argentina con España.
1: O Argentina,
4: una de las dos, porque claro, ambas selecciones se podrían cruzar en semifinales
1: porque,
4: si pasan la llave.
1: Particularmente creo que Francia para mí es seguro. Francia pasa.
0: En el fútbol no hay nada seguro.
4: No, nada es seguro. Aquí no es cuestión de quién hace más méritos, sino quién hace más goles.
1: Vea la forma de jugar de Francia.
4: Claro, por eso en semifinales, si todo pasa, se toparía con España. España aquí que también viene haciendo gran mundial.
1: Ese aquí partido Francia con España, usted, a ver, ¿cuál es su criterio? ¿Qué opina usted?
4: Bueno, yo creo que ahí honestamente España se lo podría llevar un poco más que Francia.
1: No,
4: porque
1: bueno, mi criterio para mí,
4: claro.
1: Francia lo pasea
0: a
1: España en una final, hágame caso.
0: Bueno,
1: ahí está,
0: esperemos. Aquí un colega, Luis Alberto Vera, de Diario del Mercurio,
1: ya, el popular,
0: me dice:
1: Chiri,
0: Ñaño, mi marcador es 2-0. Argentina va a la final.
1: O sea,
0: se refiere entonces al partido de hoy. ¿Sabes?
1: De hoy día con
4: al partido de hoy,
0: Egipto.
4: Me imagino yo.
0: Claro, ¿qué son los partidos a propósito?
4: Hoy día es a las 11 con Argentina con Egipto y a las 3 con Suiza y Colombia.
0: Ah, mire, partidos de nuestro entorno, ¿no?
4: Sí, dos sudamericanos.
0: La camiseta nuestra también tiene que estar puesta. O sea, usted habla de europeo, pero yo no soy europeo, yo soy latino.
1: Pero viva la realidad.
0: Me gustaría que mis equipos de por acá cerca, ¿no?
4: Claro,
0: güey. Yeah, qué lindo.
4: Y en caso de que pasen, Argentina y Colombia se toparían.
1: Pero si no hacen méritos en la cancha, no juegan bien, tienen que perder. Y ahí olvídate que soy yo, que son mi equipo, que por allá.
0: ¿Y el llanto?
1: Nada de eso. A llorar donde le.
0: Ah, ya, bueno.
1: Le pegaron.
0: Ya. Estamos en el final, yo voy a concluir este programa. Aspirando que mañana podamos estar con ustedes. Tenemos una entrevista mañana con el señor rector de la Universidad Laica del Alfaro de Manabí. Él es candidato a la prefectura. Mañana está prevista para las 7 de la mañana esta entrevista. Quedan en compañía de mis compañeros que tienen que informarles todo el deporte mundial. Muchas gracias, mi querido Andrés.
4: Muchas gracias.
0: Gracias, Billy. Nos encontramos mañana, si Dios lo permite.

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0: Buenos días, la verdad, con todos, pero al ver que nuestro querido compañero Ernesto Sánchez viene con la camiseta de Argentina y el día de ayer se puso la de Portugal, para quienes no estuvieron conectados a nuestro live de TikTok o al live en YouTube y en nuestras redes sociales, ayer Ernesto vino con la camiseta de Portugal y saló a Portugal. El día lunes, si no estoy mal, vino con la de Brasil y saló a Brasil. Y el día de hoy ha venido con la de Argentina y creo que quiere salar y terminar de eliminar a las leyendas de este mundial. Pero bueno, 8:02, buenos días a cada uno de ustedes que nos están escuchando en la señal de la 97.7 Radio Modelo, la propia, la que nunca se apaga, la que nunca duerme. Estamos aquí una vez más en un programa día martes 7 de julio, programa de los peloteros de todos los días, para conversar acerca de lo que ha pasado en este mundial, que Billy Joel cada vez va llegando a su etapa final, y ya se ha convertido en etapa final para muchas personas importantes, como lo veníamos anticipando. Pero antes que comenzar a hablar acerca del mundial, a hablar acerca de la Liga Pro, que una vez más sorprende la Liga Pro, déjenme decirles, compañeros, vamos a dar la bienvenida a cada uno de ustedes que nos acompañan en el panel. Adrián Pérez, muy buenos días. Oiga, cuénteme desde Puerto Viejo, ¿qué novedades nos puede traer como abrebocas acerca de su capira de la Liga de Puerto Viejo? Que hace rato no escucho, la última vez que escuché de la capira fue el empate que tuvieron con 9 de octubre en el Real Estamani. Nos cuéntenos, ¿qué novedades en Liga de Puerto Viejo, Adrián? Buenos días.
1: Así es, Marco. Buenos días con todos, buenos días al panel, a ustedes, muchachos, al panel y a todos los que nos escuchan en la 97.7 aquí en Manta, Manavía, Ecuador y el mundo. Bueno, decirte que se ha venido ya... Se ha entrenado y después ya, como tú bien dices, el empate 1-1 ante el 9 de octubre. Pero no sé si te habrás enterado, hubo salidas de Liga de Puerto Viejo. Las de Edison Caicedo y las de Ángel Gracia. Figuras importantes que se fueron al 11 de mayo del ascenso de Manaví, exactamente.
0: Mira tú. También Justin Valencia se fue hace unos meses ya, sí, de Liga de Puerto Viejo.
1: No duró mucho, lamentablemente. Justin Valencia, más que todo por temas económicos, que Liga no le ha pasado tan bien económicamente estos últimos meses. Y por ahí unos desajustes y ya parece que le colmaron la paciencia a ambos jugadores. Camilo González, otro jugador que también salió. Entonces, eso, ya capaz el fin de semana o durante esta semana se estarán preparando para lo que es la siguiente fecha.
0: Bueno, y Liga Puerto Viejo que tiene que, si no estoy mal, tiene que recibir a Barcelona aún
1: en Copa Ecuador.
0: No se ha definido ese horario aún, creo.
1: No, todavía no.
0: Está para el mes de agosto pactado, eso sí, estoy seguro. Pero bueno, habrá que ver cómo le va la capira en este duelo importante frente a Barcelona y también en su pelea por el ascenso a la serie de privilegios del fútbol ecuatoriano. Bueno, vamos a darle la bienvenida a los argentinos de Temu por aquí, che. Vienen como cambiados,
1: los
0: veíamos.
1: Los argentinos de la Bleam, che.
0: Exacto, lo veíamos a uno aquí en noticias, el otro recién llega. Ernesto, Catuto, muy buenos días. Los veo ustedes como cambiado, hermano. Lo veo como que con algarabía, felices.
1: Con look nuevo.
0: Claro, con look nuevo. Cuéntenos qué sensaciones, qué emociones tienen para la campeona del mundo que quiere el día de hoy seguir revalidando su camino hacia la cuarta copa, hacia la cuarta estrella, pues, dirían sus compatriotas. A ver, si se desnacionalizan ecuatorianos y se vuelven argentinos, compañeros. Buenos días.
2: Buenos días al panel presente, buenos días a los oyentes que nos escuchan por Radio Modelo, la 97.7 FM. Pues nada, aquí feliz porque hoy día juega la campeona actual del mundo. Expectativas, pues, que llegue a la final y la gane, hermano. Porque
0: ahí está, bien, digo que estos argentinos de Temu están cambiados.
2: Porque sería un golpe más con que Messi quede hoy día fuera. Ahí sí ya sería... lo peor.
0: Pero ustedes al lado, pues. Bien, lunes viene con la de Brasil.
2: No,
0: viernes,
2: no,
0: de Brasil.
2: No, viernes, creo que viene viernes. Con la de Brasil. No, porque la de Brasil yo no me vine. No vine con la de Brasil
3: la
2: ni viernes ni bueno, el lunes ya no vine porque ya
3: quedó. El domingo se la puso.
0: El domingo se la puso.
2: No, estaba lavadita.
0: Ah, mira, bueno.
2: Sí, entonces porque el martes, no me la puse fue que perdí.
0: El lunes apoyaba a Brasil. Perdió a Brasil. El martes apoyaba a Cristiano y vino con la del bicho. Perdió a Cristiano. Y ahora viene con la Argentina y con la 10, sobre todo. O sea, cualquiera venía con la de Lautaro Martínez.
4: Mira, Bobo.
0: Nico Paz.
1: Lo Chelso.
5: Tranquilo que la mufa la anulo yo.
0: La anula Catuto. Catuto, buenos días.
5: Buenos días a todos, chicos presentes, a todos los que nos escuchan y nos sintonizan en nuestras redes sociales. Bueno, honestamente yo sí, ánimos al 100. Expectativa en lo que va a ser el partido de que se juega en pocas horas, el partido entre Argentina con Egipto.
0: Mañanero, sí. Oiga, el mañanero, ese horario,
5: sí,
0: está bueno.
5: La verdad,
0: ¿eh?
5: Que sí, bonito, bastante ilusión. Si bien es cierto, yo no soy argentino, pero por ojo, mi fanaticada con Messi.
3: Para que no se vaya a confundir.
5: Claro, por si acaso, es que por cuidado, claro, se confunden, ¿no?
1: Es vulgar.
5: Seguido, van a pensar que
1: ¿de dónde sos, che? ¿De Buenos Aires?
4: Eres vulgar.
5: Entonces, mucha expectativa, mucha ilusión. Y como, bueno, sí, lo que dijo Ernesto, sí sería un golpe fuerte si Messi queda fuera del Mundial. Esperemos que no sea así. Por lo que, más que todo, por lo que se vio ayer, que bueno, ya estaremos analizando eso.
0: Así es, bueno, para todos los que nos escuchan y los que nos están viendo en el live de TikTok y todo y quieran participar aquí en el programa, vamos a dar el número de la radio, el cual es el 097-981-7066. Vamos a hacerlo, vamos a repetirlo despacito, como dice la canción. 097-981-7066. Usted nos puede llamar, nos puede escribir, nos puede mandar una paloma mensajera, como usted quiera, no hay problema. Y opine, ¿está bien la eliminación de Cristiano? ¿Le da pena la eliminación de Neymar? ¿El día de hoy pierde Argentina? Queremos escucharlos. También ya vamos a hablar acerca de la Liga Pro con nuestro querido compañero Andrés Salvatierra. Andrés, ayer los pronósticos creo que no le fueron nada bien a ninguno.
1: A ninguno.
0: Por
1: a
0: ahí
1: ninguno.
0: Uno que otro que dijo, vamos a pronosticar en el Ponchito, por ahí decían. Y ahí acertó uno, Giancarlos, creo. Pero bueno,
1: sí, Giancarlos.
0: ¿Qué resultados nos puede traer Andrés? Los repasos de los resultados del día de ayer de la Liga Pro. Buenos días.
3: Buenos días, Marco. Buenos días para todos los oyentes de Radio Modelo, aquí con los peloteros. Sí, ayer pues todos nos caemos. Por lo menos todos nos caímos. O sea, por lo menos el que sumó fue Giancarlos, que bueno, le viene bien sumar porque es el que viene más complicado en el tema. Por lo menos en ese sentido, a ver, no nos despegamos demasiado. Entonces, las sorpresas que hay en la Liga Pro, no se puede confiar definitivamente en la Universidad Católica, un equipo que ya le dábamos toda la victoria y viene y otra vez, o sea, como tantas veces a lo largo de su historia, pues se manda ahí una pecheada, como
1: pero
3: dice
1: el
3: término.
1: Casi lo empata.
3: Casi lo empata, eso sí, pero no le terminó alcanzando. Luego, Técnico Universitario que derrota a Orense en Machal. Un arranque de segunda fase terrible para el equipo de Orense. Derrota con Liga. Ahora derrota de local ante un equipo al cual en teoría debería poder ganarle jugando allí en Machal. Entonces vamos a ver si no le termina pesando. El día de hoy tenemos otro partido de la Liga Pro. Juega el Super Guayaquil City. Mira de usted. Miller Bolaños y el Quito Díaz contra Sociedad Deportiva Aucas. Partido también interesante.
0: Primera vez que vemos esa dupla.
3: Primera Quito vez.
0: Y Miller Bolaños. La verdad que es una dupla bastante interesante y llamativa. Que bueno, veremos qué logra hacer en la ciudad de Quito. Porque el Aucas sabemos que el local es un rival complicado. Y lo decía Andrés. Ayer todo el panel, católica. Y salió Giancarlos a decir, vamos mi Ponchito, Mushugruna. Y toma, 2 puntos, porque recordemos que Giancarlos multiplica por 2. Y luego en el partido de Orense, todos, Orense.
1: Yo le puse empate.
0: Empate, Adrián, Orense. Y terminó ganando el Técnico Universitario. Pero bueno. La Liga Pro, la bendita Liga Pro que se va acomodando y que también tenemos novedades, déjenme decirles, porque bueno, además de que en las redes sociales ya se comienza a calentar el clásico, que es el día domingo, que invitamos a cada uno de los que ustedes estén pendientes de nuestra programación, porque el día viernes tendremos programa de 1 hora para analizar, además del Mundial, la previa del clásico del Astillero. Créanme que hay bandos, aquí hay 2 del Barcelona. Bueno,
3: está dividido, está bien dividido.
0: Hay 3 de Barcelona, 3 del Emelec. Oigan, pero
3: hay
0: ahí,
3: un mixto.
0: Ahí es claro, hay un mixto. Hay un mixto, hay un doble.
1: ¡Oy!
0: Así es, así Miguel es. García. Miguel García nos hace la cama a todos, hermano. Porque hay 3 barcelonistas y 3 del Emelec.
1: Llega a ganar alguno el clásico y se pone la camisa al programa del lunes.
0: Ahí está. Gana Melec y viene como chévere. Yo sabía que Melec iba a ganar.
5: Con mi pana aquí que tenía ayer la del Barça por si ganaba España.
0: Así lo vi. Gana Barcelona.
1: Hace el mismo chiste.
0: Ahí está la canción. ¿Qué canción nos pone Billy Díaz a la hojita?
1: Hace el mismo chiste de hace algunos meses.
0: Claro, acuérdense que venía y él estaba en... ¿Sabes qué? Esa escena épica de que... Sí, es que estoy con enfermo y todo. Cuando viene, yo nunca desconfié de Barcelona. ¡Fuck! Y la camiseta ahí. Pero bueno, son cosas que pasan. Miguel García, esperemos que algún día defina su situación de que aquí equipo apoya. Pero bueno, eso por el lado del clásico del Astillero. Pero también en relación a fichajes, oiga, déjeme decirle que el mercado se ha movido un poco y oficializaron la llegada de Darío Aymar al Delfín. La verdad que muchos dirían, no, pero es que el Delfín, ¿de dónde saca plata? Hermano, Yo no sé. El Delfín está, creo que, sin directivos, no sé, sin un manejo correcto, pero bueno, oficializaron a Darío Aymar. Y de hecho, también, Ever Caicedo estuvo presente en el partido entre Delfín y Emelec. El delantero terminó contrato con Orense y Caicedo ya fue dirigido por Juan Carlos El Pechón León en Libertad de Loja. Así que se confirma porque ambos jugadores, junto a Darío Aymar y Ever Caicedo, estaban juntos en este partido del fin de semana.
1: Y ambos vienen libres.
0: Así, así que veremos qué termina anunciando el Delfín esta semana. También, en el lado de la Serie B, pues bueno, mantengámonos en la Serie A, compañeros, porque José Hernández fue detenido en pleno partido el día de ayer. Hermano,
2: terrible calentamiento.
0: Así es, terrible.
1: Al menos respetó el chaleco de Liga Pro.
0: Claro,
1: por ya supuesto. No, ya no habrá multa de Liga Pro al Mushugruna. Eso sí, ya el doctor Chango está feliz.
0: Dios mío santo, lo que pasa en esta Liga Pro. Lo detienen en pleno calentamiento. Así es, Ernesto. ¿Qué podemos hablar acerca de estas situaciones que vive el fútbol ecuatoriano?
2: No se ha dado todavía. Ahorita está revisando las noticias porque hasta el día de ayer Mushurruna todavía no había sacado un comunicado oficial diciendo por qué fue detenido el jugador. Hasta para mí fue sorpresa porque cuando me llega una notificación, jugador de Mushurruna es detenido en pleno calentamiento, yo me quedé como que, ¿ah? Pero ¿cómo? Y entonces no sabía. Ahorita se estaba viendo las noticias. Presuntamente se rumorea que es por pensión alimenticia.
1: El mismo caso de siempre que hay en la Liga Pro.
2: Sí, es casi.
3: Él no pudo fingir como Ener Valencia. No pudo.
0: Oiga, la Ener Valencia, ¿se acuerdan? Hacerse lesionado y salir en ambulancia. Terrible.
1: Y eso también ya pasó, me parece, el año pasado en un Libertad de Melé que se le llevaron a Carlos Arboleda.
2: Sí, sí,
1: actual jugador del Deportivo Cuenca. Entonces, ya es un caso que se ha repetido mucho, tanto a nivel selección ecuatoriana y Liga Pro. Un caso que viene siendo recurrente.
0: Pero bueno, lamentable situación que vivió el partido ayer en Mushurruna. Ahora vamos a conversar de varios temas también, porque en la Serie B, el Nacional lamentablemente sigue en acefalía. De hecho, emitió un comunicado en sus redes sociales que dice lo siguiente: el Club Deportivo Nacional informa a sus socios, hinchas y medios de comunicación que tras la situación de cefalea institucional en el club y a pesar de haberse presentado toda la documentación, todavía no ha sido oficializado el interventor por parte del Ministerio del Deporte. Además, por el motivo antes mencionado, el partido ante Cumbayá, a desarrollarse este miércoles 8 de julio, queda sin presencia de público. El apoyo permanente de nuestra hinchada ha sido de gran valía. Es por eso que instamos a todos ustedes a seguirse sumando y continuar apoyando las iniciativas y esfuerzos que viene desarrollando el club para mantenerse en competencia. Lástima lo que vive el Club Deportivo Nacional, un histórico del país. Yo quiero preguntarles, queridos compañeros, bueno, ya les pregunté a Ernesto, preguntémosle a Adrián, a Andrés, a Catuto, ¿qué puede hacer el fútbol ecuatoriano para evitar esto? Porque ya no es la primera vez que pasa esto. Ya sabemos que los equipos ecuatorianos vienen manejando económicamente problemas. Recordemos que Melec estuvo al borde del descenso este año. El Nacional descendió el año pasado. Delfín ha estado también en malas situaciones. Se lo quiso vender al Aquilema. O sea, han habido muchísimas situaciones con los equipos del país que yo creo que algo debe intervenir la Liga Pro. No sé qué puede hacer. Andrés, ¿qué opinas tú?
3: Sí, bueno, a ver, yo le digo, es una situación que va más allá de equipos, digamos, chicos o grandes. Porque si usted se fija, lo viven tanto los equipos históricos de arriba, los propios Barcelona, Emelec, si bien es cierto, en el caso de Barcelona por ahí no se nota tanto, no se siente tanto, pero todos los equipos, desde los que están más arriba, terminan pasando crisis complicadas en esta temporada y a lo largo de los últimos años. Quizás la excepción es Independiente del Valle, que bueno, es un caso aparte.
1: Y por ahí Liga.
3: Por ahí Liga también, pero el resto de los equipos la pasan mal con este tipo de situaciones. Situaciones duras, la economía del país en general es complicada y los equipos y el fútbol ecuatoriano pues no son la excepción y no se escapan de esa dura realidad. Por ahí los equipos como Barcelona y Emelec a la final tienen su hinchada que los sostiene y de una u otra manera harán que puedan salir a flote. Pero hay otros equipos, bueno, el Nacional también tiene su hinchada, pero lo que pasa con el Nacional es que es una crisis mucho más profunda de las que pueden tener otros equipos. Luego, otros equipos que por ahí no tienen tanta hinchada, les llega a dar una crisis de esta y están con altos riesgos de descender, desaparecer.
0: No hay plata.
3: Como ya se ha venido dando con otros equipos, en el caso de equipos históricos como la Liga de Loja, que fue un equipo reconocido dentro de nuestro fútbol que hace poco nomás terminó desapareciendo. Entonces yo sí creo que hay que analizar ese tema. Veremos si entre la Liga Pro, entre qué puede hacer también la Federación Ecuatoriana de Fútbol, porque creo que a la final es una situación que termina afectando a todos. Recordemos que hay Copa Ecuador también. Entonces, algo delicado, quizás buscar algún asesoramiento especial sobre este tema. Seguramente habrá por ahí ayuda en el extranjero de equipos o países que hayan pasado situaciones similares, pero algo se debe de hacer para buscar la ayuda. No te digo de venir y pagar las deudas de los equipos, pero por lo menos de darle ese respiro para que ellos puedan, el empujón, como dice, para que puedan arrancar el carro y salir adelante.
0: Totalmente de acuerdo con lo que dice Andrés, y yo creo que una de las cosas importantes que debe hacer es escoger a sus directivas de manera correcta. Yo creo que el dirigir un equipo de fútbol debería ser algo aparte, no debería haber visto como algo económico, como algo para lucrarse por parte de las directivas, que creo yo que al fin y al cabo muchos, muchos presidentes en los clubes ecuatorianos buscan eso. Pocos son los que en realidad ven por el bienestar del fútbol. Así que eso. Pero también, no todo es malo. 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Así que interesante ahí para que tengan en cuenta el dato. Billy, tú me miras con cara de bravo, con cara de malo.
1: Es que Liga perdió, pues.
0: No, ya déjenlo tranquilo a Liga, déjenlo tranquilo a Liga, por favor. Eso es un tema sensible para Billy Joel.
1: Ya se ve,
0: no hay que darle. No hay

0: eliminatorias sudamericanas son las más exigentes a nivel mundial. Muchos dirán, no, pero es que están las europeas. Nada, señor. No.
1: Ya han sido, conoce, UEFA.
0: Ya han sido oficializados como las eliminatorias más complicadas del planeta. Por lo cual, la FIFA, la CONMEBOL, la UEFA, no sé qué organismo.
2: Los tres saben.
0: Ahí
2: los
0: está,
2: tres.
0: Perfecto. Han organizado Villiers Ponte Pilas como un torneo internacional.
2: Es una idea.
0: Claro.
2: Ojo, es una idea.
0: Que las 7 selecciones jueguen con 4 selecciones europeas, algo así. Entonces, y creo que sirvan como,
2: a ver,
0: preparación, más no como eliminación,
2: claro,
0: al,
2: a ver,
0: mundial.
2: Sí, la cuestión sería que lo que serían las eliminatorias para acá sería una especie de torneo para clasificarse a este nuevo torneo en el que se enfrentarían a equipos de Europa, lo cual sería, claro, un nuevo torneo también, valga la
1: redundancia. Pero hay que ver también qué equipos de Europa van.
3: A ver.
0: Claro.
2: Pues se habla de equipos desde menor nivel hasta nivel más alto. Igual para ellos también, recordar que el mismo caso, España, Portugal y Marruecos están clasificados. Entonces a ellos pues les sirve participar en este torneo.
0: Correcto, totalmente de acuerdo con lo que dice Andrés. Ahora, por ahí también escuché hace unos cuantos meses que querían unificar las eliminatorias con CONCACAF. Y la verdad me gustaría, ¿sabe? Porque, y si sí, si nos volvemos a encontrar con México, y si le volvemos a eliminar a México y no clasifica al siguiente mundial, la verdad me gustaría verlo por ahí, esa posibilidad con nuestros hermanos mexicanos y tomarnos revancha. Así que bueno, pero son solamente rumores, no está oficializado. Hasta que se oficialice, nos llegará el próximo año, porque las eliminatorias sudamericanas están para comenzar el próximo año. Este año no tenemos eliminatorias, así que bueno, veremos qué decide la CONMEBOL, sobre todo, que es el organismo que rige el fútbol sudamericano. Bueno, tema mundial, Billy Joel, ponme la música del mundial. Porque hay que hablar de los partidos que ya se han dado. El día de ayer conversábamos que el partido entre España y Portugal dio la eliminación de Cristiano Ronaldo, un partido que iba 0-0 y que terminó 1-0 en el último minuto con gol de Mikel Merino. Eliminado Cristiano Ronaldo en su, si no estoy mal,
2: sexto mundial.
0: Sí. Correcto, jugó 2006, 2010, 2014, 2000, sí, sexto mundial. Muy bien, correcto, compañeros. Su sexto mundial, eliminado, y bueno, no pudo conseguir ese trofeo tan ansiado que otros sí pudieron. Entonces se va Cristiano Ronaldo con las manos vacías, y muchos en rueda de prensa, muchos periodistas decían que la Eurocopa vale lo mismo que el mundial. Mira tú, ya salían los ardidos ahí a opinar al respecto. Pero bueno, no se le dio a Cristiano. Por su parte, se retira de la selección también. Por el momento es algo que no se conoce. Muchos asumen que puede estar Cristiano Ronaldo retirándose de la selección, pero no es nada confirmado. Por parte de los que ya jugaron también, Paraguay recibió a sus jugadores de una manera efusiva. El profesor Alfaro no dio muchas palabras, por lo que sabemos que su vínculo con la selección paraguaya de fútbol finalizó post-mundial. Así que veremos si es que el profe Alfaro se reúne con los de la Asociación Paraguaya de Fútbol, renuevan su contrato, o si la directiva de Ecuador también viene y hace una oferta jugosa para el equipo paraguayo. Solamente Alfaro dio las gracias a la gente por el apoyo, pero no dijo nada más. Por otra parte, el día de ayer también se dio el partido entre Estados Unidos y Bélgica. Un partidazo, de pies a cabeza. Uno esperaba que Estados Unidos lo ponga un poco más complicadas las cosas, pero Bélgica se despertó. Y muchos me decían, oye Marco, pero Bélgica está como apagado, pero España está como apagado. Sí, hermano, sí, tienes que tener paciencia. Tú sabes cuándo
1: jerarquía
0: poner
1: pura.
0: Tú tienes que saber cuándo poner la máquina y cuándo no. Y Bélgica sabía que Estados Unidos venía con un nivel muy bueno. No hay que desmeritar a Estados Unidos. Y Bélgica fue la Bélgica que estábamos acostumbrados a ver. Y goleó 4-1 o 5-1.
1: 4-1,
0: listo. No le dio respiro porque Estados Unidos logró empatar el partido. Y a los 2 minutos llevan 3-1. Entonces, no le dio respiro el equipo de Estados Unidos, el cual se vio bastante en polémica el día de ayer, porque Florian Balogun, delantero estadounidense, había recibido una roja al partido frente a Bosnia y Herzegovina. Sin embargo, Donald Trump, en un, como en la matinal, como en lo que en su tiempo eran las sabatinas, dio un discurso acerca de que él había pedido a la FIFA que revisen la roja al jugador. Luego la FIFA revisó y anuló esta roja, a lo cual se convirtió en una controversia porque decían, bueno, Estados Unidos, porque es anfitrión, Donald Trump hace lo que le da la gana en el mundial, y pues si quiere quitarle la roja al jugador, se la quita. De hecho, quedó más manchado esta situación porque Gianni Infantino, el presidente de la FIFA, salió en su cuenta de X a dar las razones por las cuales le quitó.

0: fundamentos y todo, yo creo que el presidente de la FIFA no tenía por qué haberlo hecho, ¿sabes? Es algo que sigue manchando esa situación, pero bueno. Así que Donald Trump solamente oficializó que sí habló con la FIFA para que se le analice la anulación de la roja. Por otra parte, le preguntaron a Jude Bellingham acerca del arbitraje en duelo de contra México y contra Ecuador, porque recordemos que Ecuador ya oficializó un proceso en contra de México ante la FIFA. El jugador inglés decidió no responder a esa situación. Y bueno,
1: ¿Inglaterra no había hecho también algo similar?
0: Inglaterra no oficializó nada, solamente criticó un poco el recibimiento, porque de hecho después del partido hubo un enfrentamiento entre un hincha inglés y como 8 mexicanos que lo agarraron a golpe.
1: Enfrentamiento entre comillas, porque claro, eso fue una masacre.
0: Exacto, entonces por ahí hubo esa polémica, entonces se criticó bastante el que México sea anfitrión. Habrá que ver cuándo vuelve a ser México anfitrión.
2: Esperemos que nunca más.
0: Bueno, son cosas que pasan. Pero bueno, en temas internacionales, la FA inglesa considera apelar la expulsión sufrida por Jarrell Kwanzaa ante México, tomando en cuenta el permisivo antecedente que fue la FIFA con Balogun al de los Estados Unidos. Ahora van a hacer todo el mundo querer sacar la roja. Así que
2: se está viendo mucha desigualdad al momento de la toma de las decisiones. Porque, por ejemplo, Hincapié y Almirón fueron expulsados por taparse la boca, una regla que para mí me sigue pareciendo absurda. Y si cometieron esa falta, entre comillas, de taparse la boca para hablar con el rival, y fueron expulsados. Pero vieron otros jugadores que también lo hicieron y no pasó nada.
0: Claro.
2: Entonces ahí está, ya uno no sabe si es que hay una doble vara a medir o qué mismo sucede, porque si se supone que las reglas aplican para todos, tiene que ser la misma sanción para todos.
0: Así es, y el Festival de Apelaciones sigue en el Mundial, porque luego del impresentable caso de Balogun, Francia ya busca que le quiten hasta la amarilla a Michael Olise. Lo interesante, ya fue...
1: Ya
0: fue enviada la apelación a la FIFA, ojo con eso.
2: Ya apelemos todo entonces.
0: Así es, bueno, y por otra parte vamos a ver... Claro, patada de puñete y luego quitan la amarilla, así que bueno. Por aquí, más fichajes... interesantes, bueno, pues Thiago Almada sería nuevo fichaje de River Plate por 20 millones de dólares. Y también John Mercado, jugador que no fue convocado y tenido en cuenta para este mundial, estaría en el mercado de la tricolor para el Atalanta de Italia. Dato interesante, ¿eh?
1: Muy interesante, ¿eh? Un jugador que definitivamente creo que puede entrar tranquilamente para la siguiente Copa del Mundo, ¿eh?
0: Sí, habrá que ver qué sucede, porque al fin y al cabo la convocatoria es algo complicado en la Federación Ecuatoriana de Fútbol. Pero bueno, para ir terminando, compañeros, los resultados del fin de semana ya fueron analizados, pero hay que hablar acerca de los partidos del día de hoy. A las 11 de la mañana juega Argentina contra Egipto. Vamos con el pronóstico brevemente. Billy Joel, ¿cómo queda Argentina-Egipto? ¿Quién clasifica? Argentina, listo. Adrián,
3: vámonos con Argentina.
0: Andrés.
1: Sí, yo creo que Argentina. Por ahí Egipto puede quizás no dar muy mala cara. Yo creo que no lo va a pasar por encima Argentina, pero Argentina se mete a la siguiente ronda.
0: Ernesto, ¿cómo queda el partido?
4: Argentina.
0: Catuto.
2: También Argentina, aunque voy a decir que Egipto va a dar un gran partido.
0: Bueno, veremos qué sucede, pero por ahí puede haber, como dices tú, alguna sorpresa por parte de Egipto. Para mí también gana y clasifica Argentina, pero va a haber un gol de Egipto, creo yo. Y de hecho, vamos a revisar en ambos marcas las cuotas, porque recordemos, queridos compañeros, que hablando del Mundial, Alphanet pago efectivo y ambos marcan tienen un sorteo que no se lo pueden perder. 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Y vamos a revisar precisamente las cuotas del partido. ¿Cuánto está la victoria de Argentina? Es decir, la victoria de Messi. Pero bueno.
1: Y podría ser.
0: Claro, porque
1: viene acarreando el equipo.
0: Messi es quien ha hecho casi todos los goles de la selección argentina de fútbol. Pero bueno, aquí, a que gana Argentina, si usted ocupa sus 10 dolaritos, usted se puede llevar nada más y nada menos que 13,60. Así que, si es que gana Argentina, ojo, si es que gana Argentina. Pero bueno, y el partido de la tarde, a las 3 de la tarde, Suiza frente a Colombia. Para mí un partidazo de pieza a cabeza.
2: Muy lindo.
0: En el estadio de Vancouver juegan a las 3 de la tarde, suizos contra cafeteros. Esperemos que la selección colombiana clasifique, porque recordemos y repasemos brevemente cómo está el cuadro del Mundial, Billy Joel. Porque Billy Joel sigue desmotivado con España, pero ya se viene lo bueno. Porque Francia y Marruecos se enfrentan el día Jueves. Primer partido de cuartos de final.
1: Mañana descanso.
0: Mañana no hay mundial, lamentablemente.
2: Tristemente.
0: El día viernes a las 2 de la tarde, España frente a Bélgica. Partidazo también por ahí. El día viernes por la noche, Noruega contra Inglaterra desde Miami. Y el día sábado a las 8 de la noche, tenemos que esperar todo el día. Pero para mí, señoras y señores, puede ser el partidazo del mundial.
2: Argentina, Colombia,
0: en caso de que ambos ganen.
2: Y el son los últimos sudamericanos que quedan en pie.
0: Así sí. es.
2: Así que en caso
0: uno de ellos, ganarse, de uno ley de ellos no se
2: va a ir. En caso de darse ese cruce, uno de ellos se va.
0: Quedan, en este caso, bueno, si clasifican Argentina y Colombia, quedan dos sudamericanos,
2: sí.
0: Quedan siete europeos y un africano. A ver, déjeme contar aquí cosas uno. Perdón.
2: Claro, porque...
0: Repito, quedan cinco europeos en cuartos de final. Perdón, corrijo. Cinco europeos, un africano, dos sudamericanos.
2: Ahí está.
1: Correcto, correcto.
0: Se va apretando el mundial y solo quedan 10 partidos. Ojo con eso. Solo quedan 10 partidos. Claro, y eran 104.
1: Y ese duelo entre Colombia y Suiza está recontra que para pensarlo. Se me hace difícil pensar en un ganador.
0: Sí, pero bueno. Esperemos que Colombia gane el día de hoy. ¿Cómo queda Colombia contra Suiza, Billy Joel? Gana Colombia. Adrián.
3: Ambos marcan, pero pasa Colombia.
0: Andrés.
1: Difícil, yo creo que apretado, pero voy a ser optimista. Optimista y vamos a decir que pasa Colombia.
0: Ernesto, ¿cómo queda Colombia-Suiza?
2: Voy a ser Kiko, gana Suiza.
0: ¡No, hermano! ¡Hale serio!
1: Más europeo no puede ser.
3: No digo yo que Kiko.
0: Catuto.
2: Bueno, yo también digo que va a ser un partido bastante apretado. Yo digo que ambos marcan, pero vamos a ponerle fe en qué pasa Colombia. Aunque voy a decir esto, ojito con Suiza.
0: Ojito con Suiza, sí. Pónganme música de Colombia para despedir el programa, si Billy Joel. Ahí es. Que el día de hoy ganen los sudamericanos, señoras y señores. Esto fue Los Peloteros, nos vamos. 8:32. Nos vemos el día de mañana para seguir analizando lo que fue el partido de Liga por el día de hoy. Y también lo que serán los duelos. El posible duelo sudamericano.
3: El pronóstico de Aucas.
0: Pronóstico de Aucas, cierto. Aucas, Guayaquil City, Billy Joel, rapidísimo. Aucas.
3: Vamos con Aucas.
1: Empate.
0: Ernesto.
3: Guayaquil City.
0: Catuto.
2: Empate.
0: Yo le voy al Aucas. Nos vemos, señores y señores. Que tengan un buen día.

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0: porque quejarse cansa, pero reírse recarga. Y es por eso que hoy vamos a reír de la mejor manera. Desde ya estamos activando esa buena energía que te representa. En controles se encuentra listo y preparado yo, Román García. Buenos días. Eso, claro, así recibimos este martes sabroso, pero también se encuentra listo y preparado Black Chicken.
1: Ay, no.
2: Hola. Como siempre, buenos días, Manaví, querido. A los que despiertan con el olor a cafecito recién colado, a los que ya tienen el hornito listo para ese bolón, a los que miran el mar y saben que cada mañana trae cosas nuevas y con fuerza. Bienvenidos al sabor de la mañana. Aquí empieza tu día con todo el corazón de nuestra tierra. Yo soy Freddy Rivera, el Black Chicken.
0: ¡Eso! Hoy ha venido poeta, ha venido reflectivo el muchacho. Pero qué bonito, así se inicia esta mañana con todas las pilas recargadas. Yo soy Brigitte Quijije y la verdad es que si usted corazón amaneció diciendo 5 minutos o más, tranquilo, no eres el único. Lo importante es que ya estás aquí, estás para sonreír, para subirle el volumen, para arrancar esta mañana como se debe. Por supuesto, con buena energía.

0: a lunes y eso merece un gran aplauso.
1: ¡Maldita!
0: Oye, ¿cómo no? Estamos agradecidas, por supuesto, por todas las buenas mezclas que coloca Jorman García en este martes. Y además porque ahora toca seguir con esa buena actitud para meterle la sabrosura, la buena música a tu mañana, por supuesto. Porque esta semana todavía falta mucho quedar, así que actívate corazón con la 97.7.

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1: Eso, por supuesto, somos la que te dice vamos, que se puede dar más. Vamos, que tú vas a conquistar esos sueños, esas metas. Ajá. Por supuesto, cuando uno se plantea en conseguir las cosas de la mejor manera, lo puede conseguir. Uh-huh. Si tiene esa proyección, y el día de hoy usted la tiene. Así que corazón, no se me desvíe por el camino. Si usted está escuchando la 97.7 recorriendo las calles de la ciudad de Bata, pues siga en sintonía. Porque aquí estamos con una pregunta, con un debate en sí, con un debate. Y el día de hoy se lo vamos a plantear también a usted para que opine, para que indague, por supuesto.
2: Correcto, señoras y señores, deje de abostezar. Por ahí escucho que está...
3: ¡No te duermas!
2: En el trabajo, oiga, hoy pongan cara feliz. Aquí empieza el programa más bacán de las mañanas, ¿sí o no? Al sabor de la mañana, valga la redundancia. Manaví, póngase pila. Sabemos que ustedes son gente de trabajo, pero también de mucho reír. Así que por eso hemos formulado una pregunta por aquí.
1: Un debate.
2: Así que ya se viene la pregunta en instantes.
1: Claro que
2: o
1: sí.
2: O yo la digo.
1: En este caso, la interacción va a ser la siguiente.
2: Yo le voy a
3: pendejada.
2: A ver, cállate.
1: Hay momentos donde las mujeres ya no obedecemos tanto. Y es por eso que el día de hoy viene la siguiente interacción. ¿Cuáles son las costumbres que ha perdido la mujer remanaba?
2: Solo la manaba.
1: Claro, la manaba. Vamos a enfocarnos en Manaví. En Manaví.
2: Solo en Manaví.
1: En Manaví.
2: Oh, correcto. All right, correcto. ¿Yo puedo decir una?
1: Claro.
2: Correcto. Muy bien. La costumbre que está perdiendo la mujer manavita.
1: Ajá.
2: Es que ya no le quieren hacer el desayuno, no le quieren hacer el almuerzo ni la merienda al esposo.
1: ¿Por qué será ese motivo? Y es que, a ver, hay una situación aquí que tenemos que aclarar.
2: Aclare bien.
1: Hay momentos donde nosotras las mujeres nos gusta cocinar, claro que sí, nos encanta. Hacemos manjares con nuestras manos. Pero hay momentos donde los hombres no se portan bien. ¿Cómo quieres?
4: ¡Lárgate!
1: ¿Cómo quieres que una mujer, en este caso manaba, venga y le haga el desayuno al marido cuando se portó mal? No se puede hacer eso.
5: Tú sí que...
2: Diría mi abuelo por ahí, es que no le han dado su mañanero, por eso es que anda brava, no le quieren dar su desayuno tampoco.
1: Es que por eso no hubo reconciliación. Entonces, si no hubo reconciliación, ¿cómo vas a pedir un desayuno?
2: O sea, ustedes le dicen la rencorosa en su parte. No perdonas nada, ¿no?
1: No es rencor, no, nada que ver. Solamente, o sea, tenemos que ver qué costumbres en realidad sí se han perdido. También se podría decir en los hombres, porque, a ver, aquí no estamos también para atacar solo a las mujeres.
2: Más respeto,
1: antes,
2: que con las mujeres.
1: El hombre era un poquito más caballeroso. Hoy en día, solo quieren, como dice mi mamá por ahí, a ver, espérate, analizo la frase.
2: Como dice la suegra.
1: Dice por ahí, un bocado. Y ya, listo.
2: O sea, no, tiene que decirlo bien.
1: A ver, ¿cómo lo diría usted?
2: Una cucharada al caldo y mano a la presa.
1: Acá bocado, porque acá somos bocaditos nosotros.
2: ¿Son bocaditos?
1: Claro, bocaditos, somos dulces.
2: Bueno.
1: Agrios también.
2: Ay, bueno, lo que sí te queremos es que usted, si está ahí oyéndonos, nos envíe su reporte de sintonía y también con la pregunta que estamos formulando al 097-98-17066. ¿Cuál es la costumbre que ya dejó la mujer manaba?
1: Y también el hombre. Porque aquí vamos a atacar a todo mundo. El día de hoy nadie se me salva a través de nuestro WhatsApp 0979-817066. Mientras tanto, también vamos con el rapidín informativo para que usted esté siempre informado.
6: 9 de la mañana con 42 minutos. 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Evite la exposición al sol, manténgase hidratado, use protector solar y no realice quemas, ya que existe riesgos de incendios forestales.
1: Gracias, Andrés, por el rapidín informativo. Oiga, hay que preocuparnos un poquito, porque yo sé que a la gente le gusta salir, le gusta hacer sus diligencias, pero tenemos que estar hidratados. Es importante tener la agüita en mano, no la bebida equivocada, sino esa agüita que nos hidrata. 9:43 a.m. Continuamos con más, porque esta mañana la saboreamos con la 97.7.
4: ¡Maldita!

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contigo, porque sí, el día de hoy queremos saber, ¿aló?, por qué se han perdido esas costumbres de la mujer rebanaba cuando hacía caso, o también cuando el hombre hacía caso, porque hay momentos donde el hombre también se vuelve

0: otro la mató.
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1: Y continuamos con más, por supuesto. Oiga, déjeme decirle que todavía los mexicanos no superan. No superan que los ecuatorianos hayamos apoyado a Inglaterra. Imagínate que una presentadora, bueno, muy conocida acá en Ecuador, Alejandra Jaramillo, ya, conductora de un medio, bueno, muy conocido también Estados Unidos. Déjeme decirles que los mexicanos no quieren verla ni en pintura. Incluso han mencionado que quieren que la saquen donde ella es conductora. Ajá, okay. Porque actualmente ella trabaja para Univisión, empresa mexicana.
2: ¿Estás hablando huevo?
1: Sí, empresa mexicana de Televisa Univisión. Imagínate, ellos quieren sacar a esa buena conductora porque además de esto, ella, bueno, en sus redes sociales también mencionó aquello que no le importa lo que digan los mexicanos. Ya te leo, ya te voy a leer.
3: Ya, Leo, espérate,
1: ya
3: Leo.
1: Te, no digas ya mamadas, te, ya te Mary Jane. La noticia. Y ajá, acá está. Mira, resulta que ella en su red social menciona lo siguiente: amiguitos, yo voy a celebrar al país que se me dé la gana, porque nadie tiene derecho a decir qué celebrar y qué no. Celebrar la victoria de Inglaterra o de cualquier otro país que sigan al mundial no es una falta de respeto para nadie. Lo hice y lo voy a seguir haciendo. Insultar sí es irrespetuoso en este caso. Besitos, goles para todos.
3: Correcto, muy bien. No, está bien lo que ella dice, sí, está bien lo que ella dice.
1: Para mí estuvo perfecto.
2: Una pendejada.
1: Besitos es que para todos.
3: Son malos anfitriones, no saben perder. Lo dejaron enterrado en su propio estadio, ¿sí o no?
1: O sea, mira, lo que hace ella para mí no es una falta de respeto, porque al final está celebrando goles de otro país, puede ser, claro que sí, de otro continente. Pero en este caso, o sea, ¿qué le duele al mexicano? ¿Que no los hayamos apoyado?
3: Eso.
1: Cuando nos faltaron el respeto. Porque,
3: demasiado.
1: O sea, no es que tan solo a los ecuatorianos. Incluso cuando metieron un gol Inglaterra, le lanzaron bebida.
2: Ya, cierra la trompa.
1: Imagínate, o sea, eso ya es una falta de respeto. O sea, no son buenos anfitriones.
4: Ya, cierra la boca.
1: Lo importante aquí es que Alejandra sacó la cara por todos los ecuatorianos al decir que ella celebra lo que se le da la gana. Porque
2: puras pendejadas.
1: Es verdad.
3: Ya, la mujer hace lo que le da la gana. Esa es la pregunta que estamos formulando ahorita,
1: claro,
3: también, ¿eh?
1: Efectivamente.
3: Ahí está es una respuesta.
1: Exacto, porque nosotros ya tenemos esa oportunidad de expresar nuestras opiniones.
3: Correcto, muy bien. Entonces, seguimos formulando la pregunta por acá.

0: como que la digo mal, ¿sí o no? Porque no sé.
1: Es que por eso digo que los hombres
0: costumbres.
1: ¿Cuáles son las costumbres que han perdido las mujeres? Ya, y también los hombres, porque aquí atacamos a todos. Por acá nos dicen, buenos días, Radio Modelo, full sintonía con la 97.7, mi querida Brigitte. Ajá. Los hombres han perdido la costumbre de ser caballerosos. Antes daban la silla a las mujeres que estaban de pie, ahora ellos bien sentados. Es que
0: se
1: en
0: acabaron
1: el bus.
0: Las sillas, se acabaron
1: en el bus.
0: Se acabaron las sillas, llega muy tarde. Pues,
1: ¿qué manera? ¿Sí o no? Por eso
0: digo que bueno, por acá tenemos otro reporte, sin día. Saludos, muchachos, la 97.7 dice, porque ahora ella tiene bar en casa. Imagínense, va a la futbolera también por acá.
1: ¿Qué manera?
0: Otra que dice por acá, no le hace caso porque vio en TikTok. Vamos, dice Reina, no le ruegues, tú eres, tú te eliges.
1: Cositas que vemos. 10 de la mañana con 22 minutos. Momentos también para decirte, corazón, la costumbre que no puedes perder jamás es ser esa mujer amorosa, esa mujer que puedes dar más a ese hombre que a veces se porta un poquito mal, pero tú, ¿cómo le pagas? Brindándole lo mejor. 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
0: Eso no se vale.
1: ¿Cómo? ¿No? Pues así todos ganan.
0: Bueno. Oiga, notita curiosa por acá tengo hasta ahora.
1: Dígame.
0: Escúcheme, aquí veo una notita curiosa.
1: Rapidito, bueno, dígalo.
0: En el siguiente bloque.
2: Ya, pues hasta aquí.
1: Bueno, ya en el siguiente lo decimos. Vamos ya a mantener esa curiosidad, por supuesto. Así que corazón, no se despegue, porque acá estamos con todas las ganas de seguir disfrutando con la 97.7.
0: ¡Puras pendejadas!

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0: qué buena que está.
1: Que viva mi sitio Cantagallo.
2: Uy, qué rico, sí señor. 10:41. Oye, recuerde, si el bolón le queda un poquito malo es porque no le ha puesto el huevo, señora.
3: Claro,
2: así no, ya no, lo sabe. Ya marcamos el tiempo por acá. Es listo, preparado para que usted vaya realizando su almuerzo. No importa, ñaño. Lo importante es que tengas alegría el día de hoy, en este martes, segundo día laboral de la semana. Nuevas metas, iniciaste un proyecto nuevo. Ponle energía con la 97.7.
3: Eso, claro que sí. 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Y así, si hay momentos donde nos pasa eso, de que comenzamos
4: a hablar.
3: Y es que resulta, ¿usted sabía que la lengua es el músculo más fuerte y flexible de todo el cuerpo humano?
4: Chalamare.
3: En proporción, así es, en proporción de su tamaño. Por Dios, o sea, es un momento donde tenemos mucha razón cuando la gente comienza a moverla muy rápido. Muy rápido.
2: ¿A usted cómo le gusta? ¿Cómo le gusta a usted?
3: A mí me encanta hablar demasiado.
2: No,
3: por
2: moverla.
3: Eso.
2: Se mueve la lengua rápido.
3: Claro, uno tiene que moverla para hablar.
2: Claro.
3: Obvio, ¿cómo la mueve usted? Ya, usted la mueve diferente.
2: Parece un chivo.
4: ¡Qué bestia!
3: Pero ahí es que eso es la novedad de ahora, porque aparte de que nosotros sí movamos la lengua para conversar, para chismear, también la usamos para cantar, para divertirnos, porque eso es el objetivo.
4: ¡Cállate!
3: Así que, corazón, si usted no sabía que la lengua es el músculo más fuerte y flexible de todo su cuerpo humano, ya lo sabe, acá en la 97.7 se lo hemos chismeado.
4: ¡No te trabes!
2: Correcto, muy bien. Oye, tengo un dato curioso por acá para usted también. Aparte de que la lengua la puede mover rapidito usted, trabajar mucho también provoca otra cosa. Espérate, don Ramón. Mira, dice trabajar demasiado. No, déjame decirlo. Maradona, ya mismo armamos.
3: Dígalo.
2: Trabajar demasiado podría volverte...
3: Espera un ratito. La vida es una locura.
5: Puras pendejadas.
2: No, podrías volverte así como dice. Así,
3: a ver, repítame la noticia, por favor.
2: Trabajar demasiado te podría volver del otro equipo.
3: Ah, ok.
2: Sí. Así asegura el ministro religioso de Malasia.
3: Ajá.
2: Dice, si trabajas mucho, podrías volverte... Oli, ¿cómo estás? Buenos días, Jorman. Por eso no hay que trabajar
3: Deja
2: mucho, muchachos. Dejen la lengua. La lengua mejor que trabaje, ¿sí o no?
3: Claro,
2: que el cuerpo.
3: Claro, uno tiene que mover muy bien.
2: ¿Será verdad eso?
3: Pero mientras tanto, usted comienza a mover la lengua también. Empieza a informarse. Por eso estamos con el Rapid Informativo junto a Andrés.
6: 10:44. Desde el 12 de julio se actualizarán los precios de las gasolinas Extra, Eco País Super y el diésel en Ecuador, conforme al sistema mensual de bandas. El ajuste responde al alza del precio internacional del petróleo. Recuerde que los nuevos valores estarán vigentes hasta el próximo ajuste mensual.
3: Gracias, Andrés, por el rapid informativo, y por eso volvemos también a nuestro programa El Sabor de la Mañana. Y pues, corazón, a ti te digo, mientras recorres la ciudad de Manta, no te me preocupes por el tráfico, no te me preocupes por esos pendientes, tranquilo, vamos pasito a pasito como la tortuga, lo importante es estar conectados.
7: Dando las gracias, muy agradecidas, a todos los que nos han ayudado para que este programa salga más mejor y menos peor.

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0: por supuesto, ya estamos conectados contigo porque sí, efectivamente hay momentos donde tú puedes expresar todo lo que sientes mediante una petición de música. En esta ocasión estamos vallenateando con la propia, por supuesto. Y es que las canciones expresan todo ese sentimiento, el de no poder olvidar a esa persona, el vacío que queda atrás, esa separación, esa incertidumbre que te queda en el corazón.
1: ¡Qué bestia!
2: Después de ti, de los inquietos.

0: eso, porque si acabas de escuchar a Los Inquietos con su tema Después de Ti, que narra el profundo dolor, la nostalgia y la desesperación que surge tras el fin de una relación, por supuesto, pero también llega la tristeza que va a gobernar en tu mundo. Pero no, no te dejes de esa tristeza, mejor sobresale.
1: Y por eso también en nuestro corazón, Brigitte. Y Luis por acá nos dice, por favor, complázame con esa canción que dice Hay tristeza en mí, de Luis Mateos.

0: Pues. Ay, corazón, yo sé que estamos martes. Yo sé que hay momentos para beber esa bebida equivocada, pero sí, es momento que te la alces por mí. Es momento que brindes conmigo, porque a veces el dolor puede expresar tantas cosas, puede dejarnos en un vacío tan grande.
1: No te
0: pero
1: entiendo.
0: Hay momentos también donde el vallenato te dice, y si en tal caso ya no importa nada.
2: Y es por eso que el vallenato es la lengua del amor, y por eso le digo, no importa, de Luz Mabel.
3: ¡Cállate!

0: Sé que estás bien conectado con la 97.7 porque sí, estamos en el momento indicado donde tú te puedes expresar, donde tú puedes solicitar canciones de vallenato, donde estamos conectados con el amor, con el desamor, con las ilusiones, con las desilusiones también.
1: ¿Y qué tal si me das una oportunidad, le das una oportunidad a este corazón y te enamoras de mi locura? Es por eso que viene Silvestre Dangond a continuación.

0: locuras por amor. ¿Quién no ha hecho ese momento donde tú dices, ay, esa mujer me enloquece, este hombre me enloquece? Porque sí, llega esa persona indicada a tu vida.
1: Ay,
0: 11 de la mañana con 21 minutos, estamos vallenateando con la propia. Pero déjame decirte, corazón, que llega el momento de finalizar nuestro segmento de vallenateando con la propia.
2: Y esa me la dedicaron y yo sé.

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1: Oye, por acá tenemos reporte de sintonía sobre la pregunta: ¿cuáles son las costumbres que las mujeres han perdido en este tiempo? Pero también los hombres, porque
2: no
1: también hay momentos donde los hombres comienzan a perder esa costumbre de ser detallistas, de ser amorosos. ¿Pero por qué razón, motivo y circunstancia?
3: ¿Por qué será? Vamos a ver, dice por acá. Señores, ¿cómo estamos? Saludito, mi pana Jota dice, las mujeres ya no hacen caso porque ellas se mandan solas.
1: Claro.
3: Medio comienzan a trabajar. Ajá. Y ya sacan las garras, dice, ya soy una mujer empoderada. Dice por acá.
1: Está bien, obvio, ser? Porque hoy en día las mujeres facturamos.
3: Ajá.
1: Aplicamos la de Shakira, que factura. Oiga, facturamos de la mejor manera. Por acá también nos dicen, detalles dentro de una relación. Saludos, mi adorada Brigitte. Como todos los días, escuchando la voz más sensual que en ¡ay, qué bonito! Oiga, me emociona ese mensajito, mi querido Hugo González, escuchando la 97.7. Pero sí, acá la costumbre es que mi voz no va a poder cambiar. Jamás.
3: No, eso no, eso nunca jamás. Es una voz sensual, ¿sí o no?
1: Será,
3: se enamora todo Manaví, enamora todo oyente.
1: No
3: por acá
1: voy a hablar, porque dice, todo lo que grabo lo saca.
3: Y es que
1: sí, hoy estoy dice, cabrera.
4: No, estoy
3: no
4: bien.
3: Cabré. Antes por acá dice, antes el marido decía, aquí se hace lo que yo digo.
1: Ajá.
3: Ahora ella responde, ya no. Ahora digo yo, fin y se acabó.
5: Bueno, ¿qué cosa de quién?
1: Creo que eso está como que controversial, porque antes uno decía así como que, bueno, la mujer es la que manda, el hombre es el que manda, pero ahora todo es 50-50. Porque bueno, hay momentos donde el hombre invita y la mujer también invita.
3: Hay algunos.
1: Todo ha cambiado. Antes el hombre era el encargado
3: el
1: de invitar
3: cajero.
1: Las cosas. Iba a decir eso, pero bueno, casi.
3: No,
2: ya lo tenías.
1: Ya lo tenía en la puntita. Como tengo acá la información, oiga, para usted. Claro, ya, papito lindo, ya pasó. Cálmate. Cálmate, que la vida es una sola, por supuesto.
4: No,
1: y como es una sola, usted tiene que tener los mejores electrodomésticos. ¿Y dónde lo puedes encontrar? 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
3: Yo lo necesito.
1: Usted lo necesita,
3: claro.
1: Yo también. Así que tenemos que hacer un chanchito ahí para reunir. 11 de la mañana con 41 minutos. Continuamos con más, por supuesto. Recuerden que estamos con esta interacción del día de hoy, en este debate. ¿Será que la mujer sí ha cambiado sus costumbres y el hombre también? Porque hay momentos donde sí podemos cambiar, por supuesto, pero también lo que no podemos cambiar es ese amor donde tú sobresales y llevas a tu casa.
3: Mire esa voz enamora, dice por acá. Saluditos, muchachos, estamos escuchando para mi pana Jota. Ahí están los amigos taxistas. Para mi gran amigo, ahí está también mi pana Soho, Víctor Espinosa. Saluditos también para Ana Chávez en Farmacia San Gregorio, en la parroquia Eloy Alfaro y compañía, que están ahí. Cómo no, para mi pana El Árabe en Perfumería Dubai. Activos. Oye, respecto a la pregunta, ya sabes dónde enviar tu respuesta. 097-98-17066. Habilitado.
1: Claro que sí, para que usted envíe sus opiniones. ¿Será que ganamos las mujeres en decir que los hombres se han cambiado su costumbre? ¿O los hombres ganan en esta ocasión?

0: Buenas mezclas.
1: De hecho,
2: mira, lárgate de aquí.
1: Oiga, señoras y señores, por acá, qué linda mañana para todos ustedes, mis amigos. Correcto, no se olviden. 97.7, aquí estamos ya.
0: Claro.
1: Norman, tranquilízate,
0: cálmate,
1: por favor.
0: Porque si tú andas amargado. Déjame decirte que se te van a notar más las arrugas.
3: Ya, cierra la trompa.

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1: Y oiga, déjeme decirle que a veces es necesario tener la bebida correspondiente para hidratarte. Porque sí, hay personas que esperan sentir mucha sed para tomar agua. Pero lo que no saben es que el cuerpo ya empezó a deshidratarse. Entonces, cuidado, corazón. Uno tiene que estar preparado para todo, para la guerra, como dicen por acá.
2: Ay, es que no puedo. Va a la guerra preparado con cuchillo, ¿no, ña?
1: ¿Cómo?
2: Si te va a la guerra, tiene que ir con fusiles, con todo, darle. ¿Sí o no?
1: ¿Para darle si, qué cosa?
2: Si, para darle batalla. Y si el cuerpo. No, eso no se dice. Tac, tac, tac, tac. A la pantalla. Tac, tac. Oiga, si usted anda por ahí quiere hidratarse, ya sabe que tiene que. Vitamina C.
1: ¿Qué?
2: Vitamina C.
1: Oiga, y para las personas que también andan por ahí diciendo: ay, ya aposté por Argentina. Ay, uy, papi.
2: Déjeme decirle:
1: plata perdida.
2: Esa platita ya se perdió.
1: Perdida, va, perdida.
3: ¿Para qué cosa de quién?
2: Va perdiendo, ¿no?
1: Va perdiendo, oiga, cuidado.
2: No sé, Dios mío, ojalá.
1: ¿Ya no se puede cambiar de bando?
2: No, ya no.
1: ¿Ya no?
2: Ya no. Ya está jodido. Si subió a la camioneta, ya no.
1: Oye, ahora por acá tenemos, por supuesto, noticia. Y es que resulta que hubo una persecución acá en la ciudad de Manta. Un carro quedó volcado, sí, por supuesto. Así que ojo al piojo. Esto pasó cerca de Coliseo. Ajá, déjeme ver. Toalí. Ah, así
2: Coliseo
1: está.
2: Toalí.
1: Toalí, ajá. Toalí. Es que acá está escrito así. Pues me equivocan, oiga, me equivocan.
2: Oh my God.
1: Oh my God. ¿Cómo? Así que, corazón, póngase siempre pilas, por favor. Usted anda en el camino correcto. Hoy en día ya no se sabe con quién uno anda.
2: Ya no se
1: sabe. Lee bien.
2: ¿Sí o no? Oiga, y recuerde que este martes no es para andar con tristeza ni con pasos lentos. Es para levantar la cabeza, soltar la risa, cantar a todo pulmón y dejarse llevar por las buenas vibras que le ponemos acá en la 97.7.
4: Ya, cierra la
2: y
4: topa.
2: Tenemos por acá, oiga, voy a hacerle referencia a la pregunta del día de hoy.
1: A quienes se integran. A ver,
2: a quienes se integran en estos momentos. Especialmente buen provecho para todos ustedes. 12:20 minutos ya. A los que ya están por ahí sentaditos en la mesa dirán: ¿qué pregunta estás haciendo, modelo? Nosotros preguntamos el día de hoy. ¿Por qué ya voy a decir así, ¿no? ¿Por qué las mujeres ya no hacen caso a los hombres ahora?
1: Él así. Es directo, él
4: me
1: es directo.
4: Vale, vergüenza.
1: Ya, ¿cómo vaya la pregunta? Eso. ¿Por qué las mujeres no hacen caso? ¿Por qué los hombres tampoco hacen caso? Porque los hombres se dejan influenciar por las amistades. Porque los hombres tampoco. Ah, no, así no es.
2: No, y las mujeres también.
1: Yo sacando todo mi odio.
2: Esa amiga que tiene ahí, esa amiga metida que le dice:
1: ¿cómo?
2: No te dejes. Mira, hermana, ya la liberación femenina.
1: Pero dígalo modo sentimental, así triste. A ver, ¿cómo lo diría usted?
2: No se dejen engañar, mujeres.
1: Ajá.
2: Por favor.
1: ¿Ya?
2: Hagan caso, porque después le van a dar tastas y no a la pantalla.
1: Ese
2: es Yorma, correcto.
1: 12:19, por supuesto, estamos a través de nuestro WhatsApp reportando sintonía desde donde nos escuchas, qué estás haciendo, ya estás haciendo el almuercito, por supuesto, déjamelo saber. Mientras tanto, continuamos con más en este hermoso ya mediodía.
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0: 12:27, por acá nosotros continuamos. Brigitte, por favor.
1: Oigan, no.
0: Ya estamos para partir, ¿no?
1: ¿Cómo?
0: Para irnos.
1: Ah, ya. 12:27, claro que sí, nos tenemos que ir. Fue un gusto, fue un placer saborear este martes tan hermoso, tan maravilloso. Yo sí lo saboreé en cada risa, en cada reporte de sintonía que usted nos envió con respecto a la pregunta. Una cosa que hoy en día está claro es que las personas evolucionan. Que las personas ya
0: eso dice
1: no.
0: Usted.
1: Claro, ¿por qué? ¿Usted no evoluciona como persona?
0: Sí.
1: Claro.
0: Pero ya, la mujer tiene que seguir haciendo caso.
1: No, señor. No, si el hombre no hace caso, usted corazón tampoco lo haga, porque aquí ya estamos en una igualdad. Claro que sí, pero bueno, en control estuvo yo, Ramón García, que se despide.
2: Se te alborota el asterisco, ¿no?
1: Sí, oye, como que acá a mi compa se le alborota y no sé qué le pasa. ¿A usted?
0: Trabajo mucho.
1: Ah, uy, cuidado.
0: Y ya pues.

0: se despide mi querido Black Chicken.
1: Oiga, un inmenso placer siempre llegar a través de la 97.7 a sus hogares, vehículos y trabajo. Señoras y señores, con esto me voy. Ñaño, métele plata a la moto, porque a esa, aunque la miren muchos, solo tiene un solo dueño.
2: ¡Lárgate!
0: ¡Complicadísimo!
1: ¡Nos vemos! ¡Buena vida! ¡Hasta mañana, Black Chicken!
0: Y por supuesto, yo soy Brigitte, que dije que fue un gusto, fue un placer, corazones bellos. Nos reencontramos el día de mañana con mucha más positividad y mucha más energía.
2: ¡Que viva mi sitio Cantagallo!

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identificó Argentina y al braveo, ¿sí o no? No merecía, señoras y señores, a veces yo digo, no, ¿por qué el antifútbol es así? Merecía Egipto, pero bueno, así es, señoras y señores. Saludos tremendos a la gente linda del volante. Permítame llegar con un saludo muy especial a mi gran amigo Berni Macías, de parte de su gran amor, su esposa, allá en Altamare.

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1: Seguimos vacilando en la tarde. ¿Cómo está la gente maravillosa que anda camellando en el volante? ¿Cómo no? Los comerciantes también. Un abrazo grande, relleno de cariño a las guapísimas amas de casa que están por ahí escuchando la 97.7 y arreglando la cocina. Eso, dándose una manito de gato para esperar al macho alfa que llega a almorzar, ¿verdad?
2: ¿Qué tal
1: a la gente maravillosa que nos escucha en Crucita, La Pecha? Sintonía total a esta hora. 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Más música a continuación.

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1: ¡Qué bueno, maravilloso! Señoras y señores, estar siempre con lo mejor de la buena música a esta hora. Compartiendo con la gente linda de Puerto Viejo, sintonía total, la gente maravillosa que nos escucha en Bahía. ¡Chone Manta! ¿Cómo no, Montecristi? Los Bajos, ¿qué tal, mis amigos conductores? Qué gustazo, ¿no?, compartir con todos ustedes esta programación estelar de buena música retro, ¿no? Por acá tengo el gusto de compartir un saludo a la gente linda en San Mateo,

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especial como es martes futbolero, ¿verdad? Está jugando Colombia frente a Suiza, minuto 41, 0-0. Oiga, parece que ahí no va a haber robo, ¿ah? Parece que el partido se está jugando bien. Pero quiero recomendar a la gente linda que por ahí están diciendo que Argentina pasó bien. No, de ninguna manera, señoras y señores. Si el fútbol fuera justo, lamentablemente el fútbol está de otra manera, ¿no? Si fuera justo, sabe que hubiese pasado Egipto, ¿ah? Señoras y señores, vamos avanzando con buena música.

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1: Avanzamos a esta hora de la tarde, señoras y señores. Estamos en las 4:33. ¿Cómo estamos, don Eric Rezabala, don Cleber Echeverría? Saludos para todos ustedes. También para don Elvis Mera. ¿Qué tal ahí piloteando esa nave? La gente de la cooperativa Tacción y a los amigos también de la cooperativa. Oiga, esa es la teba. Ahí la sintonía total. El negro Pervis Viñano. Un abrazo grande para usted y toda la gente linda del volante. Mientras tanto, se viene más de la buena música.

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1: Qué linda salsa, señoras y señores. Nunca cambies, te lo ruego, te lo pido. Sigue siendo como eres, que así me gustas. Eso, señoras, señores, qué buenas canciones que usted escucha en la máquina del tiempo. Llegamos a la parte final de la programación. El día de mañana nos encontramos acá para pasarla bonito, pasarla sabroso. Le doy el marcador entre Colombia y Suiza, 0-0. Terminaron los 90 minutos reglamentarios. Ahí se van a largues. Ahí no sé qué puede pasar. Pásela bonito, linda tarde, linda noche.
2: ¡Ay, épale!

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